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0: Después de escuchar este clásico, es momento de una pausa y ya volvemos con más Zona de Amor.
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0: Y de esta forma, finalizamos el programa de hoy.
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0: La invitación queda para que prontamente nos reunamos y nos encontremos en este espacio de descanso y desconexión.
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Es la 1:57.

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1: Son las 6:02.

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1: Son las 6:57.

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3: Son las 8 y un minuto.
4: ¡Estale guaita! Siempre prestos, preparados nosotros los chamanes médicos ancestrales, ya casi terminando la semana, jueves 30 de este mes de julio, último jueves de julio, saludar a todos mis amigos de Futrono, donde estaremos acá desde las 9 de la mañana, atendiendo la consulta personal y privada. Mañana estaremos en Victoria, desde las 9 de la mañana, mañana viernes 31 de julio, ahí mismo en la avenida Prat, 1231. Saludar a mis amigos de Osorno, de Puerto Montt, de Concepción, de Punta Arenas, amigos que me visitaron a Empayaco, bueno, de tantas partes, un abrazo en distancia. 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Repetir, 981-86-6528. ¿Cuántas personas me llaman, me escribís llenas de dudas, de temores? Personas que con la salud muy perdida, y yo les recordar que la salud no solo se pierde por una enfermedad, también se debilita cuando usted vive con estrés, con preocupaciones, sin darse en un momento para descansar. Hay que escuchar su cuerpo. Si usted lleva días sintiéndose agotado, con dolores, sin energía, no lo ignorar. El dormir bien, el alimentarse, el caminar unos minutos, el darse un respiro, también forma parte de cómo cuidar su salud, su vida. Recordar que cuando usted proteger su salud, también tener más fuerzas para enfrentar cualquier desafío. Cuidarse no ser un lujo, ser una necesidad. ¿Cuántas personas tener problemas a los huesos, a la sangre, a la presión, al hígado, a los riñones? ¿Cuántas personas a los huesos con artritis, con reumatismo? Personas que van a los doctores y hacer de todo, no les encontrar nada. Personas que se tomaron una farmacia entera y cada día de mal en peor. 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Por eso, si tener problemas, dificultades, van mal los negocios, no son correspondidos en el amor, daños, enfermedades desconocidas, creen tener brujería, crisis de pánico, la sombra del suicidio los atormentar, enfermedades desconocidas, como decir, impotencia sexual, denos la oportunidad de demostrar nuestro conocimiento. 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

0: Siempre agradecido de tanta personita que nos escribir, que nos llamar, que siempre querer encontrar respuestas con nosotros y nos escriben y nos dan esa la oportunidad de demostrar nuestro conocimiento ancestral. Siempre ahí llegar nosotros para ayudar el día a día de cada uno de ustedes. Saludar a mis amigos hoy jueves 30 de este mes de julio que se nos fue. Saludar a tanta personita que gracias a Manitú Dios Todopoderoso nos visitar, nos llamar, nos escribir, que nos dan sí o sí esa la oportunidad de fortalecer su vida, de encontrarles o ayudarles a encontrar respuestas, a solucionar tantos problemas que tener en la vida. 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Hola.
1: Aló.
0: Bienvenido a mi programita. Y a nuestro programa. Y lo que siempre me gusta preguntar, ¿cuánto hace que nos escucha?
1: Bastante años, como unos 3 años.
0: ¡Útale, guaita! Ya 3 añitos, qué bonito. ¿Y ya me visitar?
1: No, todavía no.
0: Ya llevamos años, gracias a Dios. Y para visitarlo no necesitar mucho dinero. La consulta va a valer 20 mil pesitos. Se le da su boleta y se paga solo una vez. Así usted tener que ir muchas veces.
1: Ya.
0: Vuelvo y repetir, así usted tenga que volver bastante tiempo, no importar, solo se pagar una vez.
1: Ya.
0: Bueno, hermano mío, por eso Dios querer que hoy se poder comunicar con nosotros, porque ser muchas personas que nos llaman, y a veces hasta muchos meses tratando de comunicarse con yo. Pero bueno, ya usted tuvo la oportunidad. ¿Cuál es su fecha de nacimiento?
1: 28 de noviembre, 1965.
0: 28 de noviembre de 1965. A ver, como siempre le decía a todas las personas que me llaman, deber concentrarse pensando en usted, lógicamente a ver en lo que le está pasando para ver yo cómo poder ayudarlo mientras tira los huesitos y las caracolas. A ver, concentrar.
1: Ya.
0: ¡Ira! Tramante, callamán. Conto yo no ir a celereta. Celereta, mafacalanta, manitú. Chango. A ver, estos huesitos juntos me marcaron un hombre casado. ¿Ya cuánto tiempo que se casa?
1: 3 años.
0: 3 añitos. A ver, deme la fecha de nacimiento de su pareja.
1: 18 de noviembre, 1971.
0: 18 de noviembre del año 71.
1: Sí.
0: A ver, lo felicitar porque ve una buena mujer, ver que siempre está pendiente de usted y lo quiere mucho y lo valora, lo felicitar, vuelvo a repetir.
1: Ya. Yeah.
0: Pero por otro lado, no me gustar lo que estar viendo, muchas envidias a su alrededor, personas que los querer ver muy mal, tener mucho cuidado.
1: Sí, por eso.
0: A ver, estar viendo mucha envidia.
1: Sí.
0: Bueno, ¿y quiere que le decir una cosa?
1: Sí.
0: Su esposa haber sido envidiada y yo le decir que hasta calumniada por su propia familia. ¿Usted lo sabía?
1: ¿Por la familia de quién?
0: De ella, familia de ella. ¿Lo sabía?
1: No.
0: ¿Para que se dar cuenta?
1: Ya. Yeah.
0: Este huesito me significar que todo lo que le ha dicho, o ver, poner cuidado, este hueso a mí me significa que todo lo que le ha dicho, o lo que yo le haber dicho más bien, parece que como que no estuviera en lo que usted piensa, porque estoy viendo mucha desconfianza en usted.
1: Sí.
0: Y hasta usted pensar que ella le ha sido infiel.
1: Algo así.
0: ¿Usted lo presentir o de pronto por terceras personas que se lo haber dicho?
1: Por terceras personas.
0: Yo sí le decir, hermano mío, que no deber creer en habladurías.
1: Porque dicen que la vieron con un tipo en un restaurante.
0: Tenga cuidado.
1: ¿Ah?
0: En ningún momento estos huesitos me están marcando traición.
1: Ya.
0: Por eso le dice al comienzo que usted tener una buena mujer.
1: Ya.
0: Bueno, y usted que ya me lleva escuchando tanto tiempo, saber que siempre ser directo, ser muy sincero.
1: Sí.
0: Yo le decir más, no se confíe de estas personas.
1: Ya.
0: Porque solo querer destruirle el hogar a usted.
1: Ya.
0: Lo querer ver muy mal, y vuelvo y le repetir, su esposa lo querer, Lo que pasa es que ella está muy distanciada.
1: Sí, que ahora ella está en México y yo estoy aquí en Chile.
0: Exactamente.
1: ¿Se ve algo así como un viaje luego mío para allá?
0: No se ve, o sea, yo no estar viendo acá ningún viaje.
1: Ya. Yeah.
0: Pero el querer ser poder siempre lo decir, y ojalá pueda tratar de viajar cuanto antes.
1: Para poner las cosas en su lugar.
0: Exactamente.
1: Ya. Yeah.
0: Lo que sí le de decir es que ella está como sola, se siente muy triste, se siente que las cosas no le funcionan al estar tan sola.
1: Ya.
0: Y yo le vuelvo y le repetir, las personas que le están llenando su cabeza de cosas, déjenlas a un lado.
1: Ya.
0: Y yo sí haber hablado mucho, y usted hasta lo saber, que por una mala lengua haber habido hasta muertos.
1: Sí, por supuesto.
0: Y por una mala lengua haber gente hasta en la cárcel injustamente. Una lengua maldicha, ser muy peligrosa.
1: Sí.
0: Lo que sí le recomendar es venir cuanto antes. ¿Tener foto de ella?
1: Sí.
0: Me la puede traer cuanto antes, me hace la favor.
1: Ya, ¿qué puede ser?
0: Llamar usted y escoger el día cuanto antes.
1: Ya.
0: Yo estar siempre desde las 9 de la mañana hasta las 17 horas.
1: Ya.
0: Usted saber que mucha gente nos llama y gracias a Dios han aprendido hasta de plantas, de yuyos y de cortezas.
1: Pues estoy con un poquito de salud por eso, por el asunto que tengo una laringitis nomás.
0: Sí, claro, no se preocupar que lo de la salud siempre es el primero.
1: Además que estoy un poquito bajoneado porque hace como 2 semanas mataron a mi gato, o sea, obviamente.
0: Y eso por maldad, me imaginar.
1: ¿Ah?
0: Por maldad.
1: Ya.
0: ¿Y lo mataron?
1: Sí, le dieron un golpe y tuvo un edema pulmonar.
0: Útale, guaita, tener mucho cuidado.
1: Y además que anda mucha gente aquí que tienen... Ya son como 7 gatos, como 4 lo han envenenado. Voy a tener que hacer una rea aquí, contactarme con gente de la televisión para hacer una denuncia.
0: Eso es lo que tener que hacer.
1: Ya.
0: Las personas que no tienen corazón, personas que envenenan a un animalito, no merecen nada, no tener ni corazón.
1: Ya.
0: Pues a veces uno ve la cara, pero nunca el corazón.
1: Hay mucha gente, dicen que tienen gatofobia.
0: Sí, claro, mucha gente que no le gustan los animalitos.
1: Pero nomás la última consulta, este matrimonio va a durar hasta que se muera, ¿cierto?
0: Exactamente, haber mucho amor.
1: Y mucho hijo, porque hasta el momento tengo 2.
0: Dios se los bendecirá a esos hijitos.
1: Ya.
0: Un abrazo y muchas bendiciones.
1: Hasta luego.
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0: Agradecer a todos mis amigos de Los Ángeles, de Curicó, de Linares, amigos de Linares, primer sábado de agosto, nuevamente con ustedes en Linares, atendiendo la consulta personal y privada. Este sábado primero de agosto, nuevamente en Linares, la dirección de siempre, calle Sotomayor 497. Saludar a todos mis amigos de Longaví, de Parral, de Torca, de San Javier, de San Clemente, de tanta persona y de tanta parte donde nos escribir, que Dios me los llenar de bendiciones. Ya saber, amigos de Linares, este sábado primero de agosto nuevamente con ustedes. Y en Curicó, como siempre, en Curicó, el lunes 3 de agosto, atendiendo la consulta personal y privada. Saludar a mis amigos de San Hernando, de Santa Cruz, de Talca, de Rancagua, de tantas partes, un abrazo en distancia. En Teno, cómo crecer esa sintonía. Este lunes 3 de agosto nuevamente en Curicó. Y en Los Ángeles, ya saben, amigos de Los Ángeles, como siempre, martes por medio, martes 4 de agosto, ahí mismo en Los Ángeles. 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

0: agradecer a tanta personita que lo necesitar, a tanta personita que nos da esa oportunidad de demostrar nuestro conocimiento ancestral. 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
3: Son las 8 y 17 minutos.
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6: ENAP estima alzas en gasolinas y diésel de hasta 33 pesos por litro para esta semana. Gobierno impulsa plan para ampliar la capacidad del sistema penitenciario. Caso Factoc. Álvaro Jalaf es condenado a 5 años de libertad vigilada tras admitir pagos a Luis Hermosilla.
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6: Hola, ¿qué tal? ¿Cómo están? Les saluda Francisca Cárdenas, conductora de CNN Chile, y les doy la bienvenida a esta nueva edición de Noticias junto a Radios Regionales. Álvaro Jalaf fue condenado a 5 años de libertad vigilada y a una multa de 700 millones en el caso Factoc, tras admitir el pago de 410 millones al abogado Luis Hermosilla para destrabar el proyecto inmobiliario Parque Capital. Juan Cristóbal Chato con los detalles. Hola, Juan Cris, ¿cómo estás?
8: ¿Qué tal? ¿Cómo están? Sí, porque tras 3 jornadas de audiencia de procedimiento abreviado, el 4º Juzgado de Garantía de Santiago dictó un veredicto condenatorio en contra del empresario Álvaro Jalaf, uno de los fundadores y gerente general de Grupo Patio y uno de los beneficiarios finales, según el Ministerio Público, del sistema defraudatorio que investiga precisamente el caso Factoc. Los delitos por los cuales se dio esta condena en procedimiento abreviado los detalló el fiscal Felipe Sepúlveda de la Unidad de Alta Complejidad de la Fiscalía Regional Metropolitana Oriente.
9: Sí, hoy día terminó la audiencia de procedimiento abreviado del señor Álvaro Jalaf, imputado en este caso por varios delitos. Lo relevante es que el tribunal dio a conocer que va a dictar una sentencia condenatoria en contra del señor Jalaf en idénticos términos los cuales la fiscalía lo acusó. Condenado a 5 años de presidio, de privación de libertad, con el beneficio de la libertad vigilada intensiva, y además condenado a pagar 2 multas muy relevantes, esto por distintas infracciones penales que conllevan pago de multa al Fisco de Chile.
8: Esta pena de 5 años, sin embargo, se va a cumplir en libertad vigilada intensiva, ya que se dio después de un acuerdo de la defensa con el Ministerio Público y el resto de los querellantes, principalmente debido a que hubo pagos reparatorios de forma parcial para algunos de los afectados y también porque Álvaro Jalaf declaró 11 veces ante el Ministerio Público entregando información crucial, como el hecho de que le habría pagado a Luis Hermosilla 400 millones de pesos por algunas de las gestiones del abogado que devinieron precisamente en la investigación del caso Factoc. Además de esta pena de 5 años en libertad vigilada intensiva, Jalaf va a tener que pagar multas de cerca de 720 millones de pesos, principalmente por el delito de soborno y también por delitos tributarios, ya que había un monto importante, cerca de 3.500 millones de pesos, que él no habría pagado a modo de tributo, a pesar de que debía hacerlo, tanto en sus empresas como a título personal. Lo comentó también esta colaboración y las multas el abogado defensor de Álvaro Jalaf, Hugo Rivera.
10: Fue una decisión bastante difícil que tomara el cliente,
5: pues nosotros teníamos muchos argumentos para ir a un juicio oral. Pero la verdad que la vida a veces compela a las personas y tienen que tomar decisiones, más cuando tienen que buscar la paz y la felicidad de la familia. En consecuencia, fuimos a este juicio abreviado y se han cumplido plenamente todos los objetivos.
8: Y el propio Álvaro Jalaf también comentó su situación judicial tras retirarse del centro de justicia ya condenado a estos 5 años de libertad vigilada, apuntando principalmente a que tomó esta decisión para proteger a su familia.
7: Estamos tranquilos, quiero aprovechar de agradecer a mi defensa y por supuesto esto lo hago por mi familia, porque quiero dar vuelta a la página, quiero avanzar y poder seguir con mi vida.
8: Lo cierto es que tras esta decisión del Cuarto Juzgado de Garantía de Santiago y el acuerdo del Ministerio Público con la defensa y los intervinientes, esta causa aún no se cierra en su totalidad, ya que son varios los otros imputados que van a llegar a juicio. Se espera que durante el mes de agosto se dé un cierre definitivo a la investigación y después de eso se presentaría acusación formal contra varios de los otros protagonistas de este caso, como el hermano de Álvaro, Antonio Jalaf, los hermanos Ariel y Daniel Sauer, el abogado Luis Hermosilla y la abogada María Leonarda Villalobos. Todos ellos siguen siendo imputados en esta causa y tendrán que seguir adelante con este proceso judicial.
6: Muchas gracias. Nos encontramos en una próxima edición.
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11: Lo que le pasa a Santiago no le pasa a Chile. ¿Qué pasa en Iquique?
6: Vecinos del borde costero de Iquique avanzan en un proyecto de hidroponía con agua de mar desalinizada y nanoburbujas. La iniciativa, impulsada por Corfo, busca potenciar la agricultura costera en las caletas Chanaballita y Caramucho.
11: Puyehue.
6: El flujo de camiones por el Paso Cardenal Zamoré en Puyehue aumentó un 22% en el primer semestre, alcanzando 24.632 vehículos. Cifras de aduanas confirman su relevancia como ruta estratégica clave para el transporte internacional.
11: Chillán.
6: El MOP licitó 3 proyectos de conservación hidráulica por 1.237 millones en Ñuble. Las obras abarcan trabajos en Chillán, Quillón y Coihueco para prevenir inundaciones, limpiar cauces y reforzar la infraestructura ante sistemas frontales.
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6: La clave única incorporó de forma voluntaria un segundo factor de autenticación mediante aplicaciones en el celular. Este sistema exige un código temporal de 6 dígitos al iniciar sesión, impidiendo que terceros realicen trámites ajenos, aunque conozcan la contraseña del usuario. Ornella Mellado con los detalles.
12: Desde esta semana, los usuarios de clave única pueden activar de forma voluntaria un segundo factor de autenticación para proteger sus cuentas contra accesos no autorizados e intentos de suplantación de identidad. El sistema opera de forma similar a la banca en línea. Al ingresar el root y la contraseña habitual, se solicitará un código de 6 dígitos que se renueva cada 30 segundos mediante una aplicación móvil. La Secretaría de Gobierno Digital del Ministerio de Hacienda destacó que esta medida impide que terceros realicen trámites incluso si conocen la clave del usuario, al requerir acceso físico a su teléfono. Para habilitar esta capa extra de seguridad, basta con ingresar a claveunica.gob.cl, ir a la sección Seguridad y vincular una aplicación de autenticación como Google, Microsoft o Proton Authentication, escaneando el código QR o ingresando a la clave en la pantalla.
6: El Ejecutivo presentó un proyecto que busca reducir el hacinamiento en las cárceles mediante la construcción y ampliación de recintos penitenciarios, incorporando un modelo de concesiones para acelerar las obras. Javier Vera con el informe.
13: Proyecto para cumplir el hacinamiento de las cárceles aportará por cambiar el uso de concesiones para acelerar construcción de nuevas cárceles. El proyecto contempla la creación de 21.639 nuevas plazas penitenciarias y la construcción de nuevos recintos en Calama, Talca, Maule, Los Ángeles y Arica y Parinacota, además de la ampliación de los centros penales ya existentes. De parte del gobierno indicaron que el plan penitenciario, que contará con una inversión de 2.600 millones de dólares, lo que en pesos chilenos sería 2.431 billones de pesos, el biministro de Obras Públicas y Transporte, Luis de Grench, se refirió al proyecto.
14: avanzar en licitación y en concesión de todo el sistema carcelario, pero conforme vayamos avanzando, vayamos generando esta facilitación regulatoria, esta certeza jurídica, yo creo que va, el resultado final va a ser muy positivo. Va a ser en dos etapas. Yo creo que ya tenemos un buen experimento, un buen funcionamiento en fases iniciales. Yo creo que ese modelo también lo buscamos replicar en otros casos. Hay ciertas dificultades a nivel local en los territorios. No obstante, yo creo que la política es una política que llegó para quedarse y vamos a seguir empujando con fuerza en todas las regiones y no solo en aquellos proyectos que hoy en día ya están vigentes.
13: Según el último balance realizado por Gendarmería, existen cerca de 64.000 reclusos a lo largo de las cárceles del país. El presidente José Antonio Kast habló acerca de la importancia de la alianza público-privada.
15: Sí necesitamos instituciones capaces de planificar con la mirada puesta en el futuro y ejecutar con prontitud y responsabilidad, porque de nada sirve tener la voluntad si no tenemos la capacidad de ejecutar. De nada sirve un buen proyecto si se demora una década, dos décadas en salir literalmente un cajón, o si cada cuatro años volvemos a empezar de cero. Nuestro gobierno impulsa una nueva forma de planificar, de priorizar y de ejecutar la inversión pública.
13: La meta planteada por el gobierno es reducir el hacinamiento que enfrentan las cárceles en Chile y a su vez mejorar los estándares de los recintos para así avanzar una red penitenciaria moderna y eficiente con la colaboración entre público y privado.
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6: El informe semanal de ENAP proyecta aumentos en los precios de las gasolinas y el diésel, mientras que el querosén y el gas licuado de uso vehicular no registrarían variaciones. La periodista María Belén Araya nos cuenta más.
20: ENAP informó un nuevo reajuste en el valor de los combustibles que comenzará a regir este jueves 30 de julio y se mantendrá vigente durante las próximas tres semanas. Según el informe semanal, las gasolinas de 93 y 97 octanos subirán 32,9 pesos por litro, mientras que el diésel aumentará 28,5 pesos por litro. En tanto, el gas licuado de petróleo de uso vehicular y la parafina no registrarán variaciones en sus precios. Este reajuste revierte la baja observada hace tres semanas y responde al comportamiento del mercado internacional del petróleo, marcado por las tensiones geopolíticas en Medio Oriente que impulsaron el precio del crudo. 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
19: ¿Qué le pasa a Santiago? No le pasa a Chile. ¿Qué pasa en Puerto Montt?
6: Teletón realizó más de 62.000 atenciones gratuitas en 2025, beneficiando a 2.076 pacientes regionales. Durante el Encuentro de Líderes 2026, la institución presentó sus avances y agradeció el compromiso de la comunidad local.
19: Iquique.
6: Impulsan un proyecto de respaldo energético con baterías para 8 colegios de Iquique y Alto Hospicio que funcionan como albergues. La iniciativa contempla 7.000 millones para garantizar electricidad continua durante emergencias.
19: Antofagasta.
6: Adutax anunció un plan para sumar cerca de 100 buses eléctricos en Antofagasta para el año 2027. La iniciativa requerirá 10.000 millones mediante Renueva tu Micro para avanzar hacia la electromovilidad total.
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6: El Instituto de Salud Pública emitió la alerta nacional para dos series específicas del medicamento para la presión. En el caso de coincidir, se solicita a los usuarios acudir a la red pública de salud para su devolución. Daniela Pérez nos cuenta más.
21: El Instituto de Salud Pública emitió una alerta farmacéutica a nivel nacional que ordena el retiro inmediato del mercado de lotes de un medicamento utilizado para la hipertensión arterial. El fármaco Estelmia M, perteneciente al laboratorio Zaval, utilizado como un antihipertensivo o bloqueador de canales de calcio. Desde el ISP detectaron que la impresión de la fecha de vencimiento en el envase primario y en el envase secundario tenía errores. Los lotes con la falla de impresión tienen los números de serie 1235-2601 y 1235-2603 y pueden ser devueltos en cualquier CEFAM o consultorio para gestionar la devolución. Desde la autoridad sanitaria hicieron un llamado prioritario a no suspender el tratamiento de forma abrupta, recomendando a los usuarios revisar el número de lote impreso en el envase de su medicamento.
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19: Lo que le pasa a Santiago no le pasa a Chile. ¿Qué pasa a Chile? ¿Qué pasa en Valdivia?
6: El Core de los Ríos aprobó 6 concesiones gratuitas de inmuebles fiscales para Corral, Lago Ranco y Valdivia. La medida impulsada por Bienes Nacionales beneficiará a organizaciones comunitarias, productivas y de emergencia sin costo de arriendo.
19: Puerto Montt.
6: La DGAC aplazó la entrada en vigencia del control aéreo en el aeródromo La Paloma de Puerto Montt. Tras reunirse con operadores locales, acordaron instalar mesas técnicas para evitar afectar la conectividad, emergencias médicas y el desarrollo del territorio.
19: Guara.
6: Guara se convirtió en la primera comuna regional en recibir su plan de reducción del riesgo de desastres. El instrumento financiado por el GORE y SENAPRED busca fortalecer la planificación preventiva e instituciones ante eventuales emergencias.
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6: El MINSAL declaró alerta sanitaria por virus Santa desde la región de Atacama hasta Magallanes. La medida busca reforzar la prevención frente a una enfermedad que ya registra víctimas fatales este año. Constanza Pérez, de CNN Futuro, nos cuenta más al respecto.
0: Buen día a quienes nos escuchan nuevamente en este bloque de Ciencia de Futuro 360. Hoy les queremos contar que esta semana el Ministerio de Salud declaró por primera vez una alerta sanitaria por antivirus en prácticamente todo el territorio nacional. La alerta se establece en medio de una situación de multiamenaza sanitaria al presentarse simultáneamente con otros riesgos por la influenza aviar y enfermedades transmitidas por zancudos como el dengue, el Zika y la fiebre amarilla. En el año 2025 hubo 44 contagios y 8 fallecidos por antivirus, alcanzando una letalidad del 18%, cifra por debajo de lo que se ha registrado hasta ahora en el 2026, con 46 casos y 18 fallecidos, elevando la letalidad a un 39%. Los casos han ocurrido entre las regiones de Valparaíso y Aysén. Alexis Calergis, epidemiólogo y director del Instituto Milenio de Inmunología e Inmunoterapia, destaca que estas cifras y la alerta se dan en pleno invierno, frente a una capacidad de mutación de los virus.
17: Hay varios elementos que pueden afectar a ese cambio. Primero hay que terminar, por supuesto, el año y tomar y analizar los datos en su totalidad. Sabemos que esto está ocurriendo en invierno, normalmente se asociaba el ANTA con una enfermedad más bien del periodo del verano. Vemos que los virus justamente han ido cambiando en los periodos de circulación, son entes biológicos dinámicos. Tanto, ese es el primer punto, ahora estamos en invierno y estamos con esta situación.
0: Los antivirus son un grupo de virus transmitidos por roedores de cola larga infectados o a través de su orina, excrementos o saliva. En nuestro continente, la infección con ANTA puede causar un síndrome cardiopulmonar, que tiene una tasa de letalidad de hasta el 50%. Un virus con el que convivimos, pero que no tiene cura, y cuya aproximación se hace directamente a los síntomas, explica el doctor Calergis.
17: Es un virus donde no hay vacuna, no hay tratamiento antiviral específico. La aproximación únicamente es de los síntomas es un cuidado intensivo, cuidado hospitalario. Algunas personas requieren apoyo respiratorio.
0: Por eso, un grupo de investigadores del Instituto Milenio en Inmunología e Inmunoterapia desarrollaron una vacuna preventiva contra la cepa Andes. Alexis Calergis, el director del instituto, explica que la vacuna está en desarrollo, pero los resultados en animales son prometedores y actualmente están en búsqueda de recursos para poder escalar a pruebas clínicas.
17: Esta vacuna la diseñamos pensando en una formulación que puede ser administrada desde el nacimiento. Ya tenemos una publicación científica con estudios preclínicos en animales que muestran que la vacuna induce respuesta inmune contra el virus. Y actualmente estamos en la búsqueda de recursos para poder escalar esta vacuna a un producto farmacéutico que pueda ser utilizado en personas en estudios clínicos. Por supuesto, Chile sería el lugar donde haríamos estos estudios clínicos porque efectivamente tenemos circulación del virus y es la población que debe ser protegida.
0: La epidemióloga de la Facultad de Medicina de la Universidad Andrés Bello, María Jesús Halt, apunta a que uno de los principales desafíos es la detección temprana de este virus, ya que los síntomas pueden ser confundidos con un cuadro viral común, pero es esa detección temprana lo que puede hacer la diferencia.
1: El diagnóstico precoz puede marcar la diferencia. El principal desafío es que los síntomas pueden confundirse con una influenza o un cuadro viral común. Habitualmente comienzan con fiebre alta, intenso dolor muscular, especialmente en las piernas y espalda. Sin embargo, la señal de alerta aparece tras estos síntomas, cuando la persona comienza con dificultad respiratoria. Y este cuadro, al empeorar, ¿cierto?, puede llevar a la letalidad. Por eso es muy importante consultar un servicio de urgencia mediante cualquier síntoma, sobre todo en sectores rurales, campamentos, ¿cierto? O trabajadores de bodegas, ¿cierto?, donde existe la presencia de este ruedo.
0: Nunca está de más recordar las recomendaciones de los expertos: mantener la limpieza de los espacios, almacenar bien los alimentos, humedecer las áreas contaminadas antes de la limpieza, reforzar la higiene de manos y, ante síntomas o sospechas, acudir inmediatamente a un centro asistencial.
2: Muchas gracias, Constanza. Nos encontramos en una próxima edición.
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2: La Cancillería entregó los antecedentes técnicos ante la Comisión de Límites de la Plataforma Continental para extender la jurisdicción del archipiélago Juan Fernández. De aprobarse el estudio, el país asegurará mayor soberanía marítima. Aurín Morales nos cuenta más.
22: El ministro de Relaciones Exteriores presentó ante la Comisión de Límites de la Plataforma Continental un informe sobre el territorio que abarca el archipiélago Juan Fernández. Este tendría el objetivo de reclamar y fijar la plataforma continental extendida del archipiélago. En el documento investigativo se prueba que el suelo y subsuelo marino de Juan Fernández cuenta con 200 nuevas millas náuticas, es decir, alrededor de 370,4 metros. Al respecto, Raúl Campuzano, director del Magíster en Derecho Ambiental de la Facultad de Derecho de la Universidad del Desarrollo, remarcó el impacto que tiene este paso para la soberanía de recursos y el liderazgo regional en Chile.
23: De ser acogida, Chile consolidará jurídicamente sus derechos sobre el lecho y el subsuelo marinos de esa zona para efectos de la exploración y explotación de sus recursos naturales sin que ello afecte el régimen jurídico de las aguas subyacentes ni las libertades propias de alta mar. Esta iniciativa reafirma el compromiso del Estado con el derecho internacional, fortalece la seguridad jurídica de sus espacios marítimos y evidencia la relevancia de la ciencia como fundamento de la delimitación de la plataforma continental más allá de las 200 millas marítimas.
22: Si la ONU aprueba este informe, puede significar para Chile un aumento de territorio que suma 71.000 kilómetros cuadrados de suelo marino soberano. Por ende, los derechos de uso de recursos del área, como minerales, biológicos y energéticos. Ahora, esta entrega, que contempla el activo interés del país en definir sus límites y fronteras, será revisada por la comisión formada por 21 expertos en la espera de un análisis definitivo.
2: Y llegamos al final de esta entrega informativa. Nos volvemos a encontrar, por supuesto, en un rato más con toda la actualización de las noticias. Que esté muy bien. Hasta pronto.
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1: Son las 8:41.
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13: Panguipulli. Si bien nuestra comuna no ha tenido que enfrentar grandes inundaciones ni evacuaciones, como el caso de otras comunas de la región, personal municipal ha estado desplegado por todo el extenso territorio, prestando colaboración en situaciones muy puntuales que dicen relación especialmente con interrupción de rutas y otras situaciones complicadas. Brenda Olate, encargada del Departamento de Emergencia del municipio local, señaló que están dadas las instrucciones y que los equipos se encuentran preparados para enfrentar el frente de mal tiempo que está anunciado para este fin de semana.
14: Sí, ingresa otro frente de mal tiempo, así que por eso igual se están haciendo todas las labores preventivas a tiempo, de manera oportuna, y nos estamos preparando nuevamente con los equipos por instrucción del señor alcalde para ya el día jueves, viernes, estar con todos los equipos a disposición y personal para ir en respuesta de nuestros vecinos.
13: Desde Panguipulli para el informativo Mediacoop, Acústica FM.
15: Desde Río Bueno, un total de 282 estudiantes de séptimo básico de establecimientos municipales de nuestra comuna recibieron un computador gracias al programa de Junta Nacional de Auxilio Escolar y Becas, JUNAEB. La ceremonia se desarrolló en la Escuela Río Bueno y benefició a alumnos de sectores urbanos y también rurales de nuestra comuna, con el objetivo de fortalecer sus aprendizajes y reducir la brecha digital. La directora regional subrogante de JUNAEB, Pamela Iñasco, destacó que esta herramienta tecnológica permitirá a los estudiantes contar con un apoyo fundamental para su formación académica, especialmente considerando que para muchos de ellos es el primer computador de uso personal que reciben. La autoridad hizo un llamado a los jóvenes a aprovechar al máximo este beneficio, señalando que el acceso a la tecnología es un elemento clave para fortalecer su trayectoria educativa y enfrentar de mejor manera los desafíos escolares. Desde Río Bueno y para Mediacoop, informó Radio Felina.
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3: En una sesión ordinaria del Consejo Municipal de Mariquina, se aprobó una serie de iniciativas orientadas a fortalecer el desarrollo comunal, mejorar la infraestructura pública, reforzar la capacidad de respuesta ante emergencias y apoyar el trabajo de organizaciones sociales. Entre los principales acuerdos se encuentra la aprobación de la destinación de un terreno al Comité Altos de Mariquina, paso que permitirá avanzar en futuras soluciones habitacionales para sus integrantes. Además, el Consejo autorizó la adquisición de equipos de emergencia financiados por el Gobierno Regional, inversión que considera un hidrojet, una motobomba y un generador para fortalecer la respuesta comunal ante distintas distintas contingencias. En materia de infraestructura, también se aprobó la solicitud del informe favorable de construcción para el proyecto de reposición de la multicancha de Megüín, iniciativa que permitirá avanzar en el mejoramiento de este espacio deportivo para la comunidad. Recursos que contribuirán al desarrollo de actividades y proyectos. Con estas aprobaciones, el Consejo Municipal de Mariquina continúa impulsando iniciativas orientadas al desarrollo de la comuna, priorizando inversiones en infraestructura, seguridad y el fortalecimiento del trabajo comunitario. Para Mediacop, desde la comuna de Mariquina, Radio San José FM.
11: La Unión. La Secretaría Regional Ministerial de Bienes Nacionales de Los Ríos informó la suspensión de la ceremonia de entrega de títulos de dominio a 14 familias de la comuna de La Unión, actividad que estaba programada para este viernes 31 de julio en el Salón Consistorial. La decisión fue adoptada debido al ingreso de un nuevo sistema frontal que afectará a la región de Los Ríos a partir de este jueves, priorizando el resguardo de la seguridad de las familias beneficiarias. Mayor antecedente nos entregó sobre esta suspensión el Seremi de Bienes Nacionales de la Región de Los Ríos, Rodrigo Betanzo.
16: Se ha decidido cancelar la ceremonia de entrega de títulos de dominio a las 14 familias de la comuna de La Unión, la cual se encontraba programada para este día viernes 31 de julio. Esta medida tiene como principal objetivo resguardar la seguridad de las familias beneficiarias, autoridades y a los equipos de trabajo que se encontrarán trabajando en el territorio, atendiendo las distintas contingencias que puedan acaecer. Esperamos poder reagendar esta importante actividad a la brevedad posible, una vez que las condiciones meteorológicas lo permitan.
11: Desde la ciudad de La Unión, capital de la provincia del Ranco, informó Radio 1 Latina.
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17: Futrono. Realizar un ecogrid de emergencia para coordinar la respuesta ante las condiciones climáticas que afectan a nuestra comuna y organizar el apoyo necesario para las familias que lo requieran. Junto a los departamentos municipales Carabineros de Chile, Bomberos de Futrono, la Armada de Chile, a través de la Alcaldía de Mar y los demás servicios de emergencia, revisaron la situación de los distintos sectores y los reportes levantados por los equipos en terreno de la municipalidad. En esta instancia, encabezada por el alcalde de Futrono, Fernando Flandes, en su calidad de presidente del COGRID, se organizó el despliegue de los equipos, los recursos disponibles y la forma de atención frente a las necesidades detectadas. Se sabe que estas condiciones generan preocupación en muchas familias, por ello se mantiene el monitoreo permanente y el trabajo coordinado para entregar una respuesta responsable y oportuna. Para Mediacop, de Futrono, informó Radio del Lago.
18: Desde la comuna de Paillaco, la municipalidad continúa desplegando un amplio operativo en terreno para enfrentar las consecuencias que dejaron las intensas precipitaciones registradas en los últimos días. Entre las principales labores, destaca la visita a cerca de 50 viviendas reportadas con distintos niveles de afectación. El objetivo es evaluar en terreno los daños, levantar información detallada y gestionar el apoyo que requiera cada familia. En forma paralela, maquinaria y personal municipal continúan con el despeje y la limpieza de canales que se desbordaron producto de las lluvias, buscando facilitar el escurrimiento de las aguas, disminuir los riesgos y prevenir nuevas emergencias en los sectores más vulnerables. Estas acciones cobran aún mayor importancia considerando que a partir de este jueves se espera el ingreso de un nuevo frente de mal tiempo, el que podría traer nuevas precipitaciones a la zona. Por ello, el municipio mantiene un monitoreo permanente de los sectores de mayor riesgo y reforzará las labores preventivas para responder de manera oportuna ante cualquier eventualidad. Desde Paillaco para Mediacop informó Mi Radio FM.
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19: Río Bueno. La Asociación de Fútbol está gestionando ante el gobierno regional y las municipalidades de Río Bueno y La Unión la realización de un nacional de fútbol amateurs con la participación de todas las regiones del país. Sin duda, un gran sueño, un gran desafío que se pretende concretar en enero del próximo 2027. Conexión Regional habló con Carlos Quesada Gallardo, presidente de la Asociación de Fútbol Federado de Río Bueno, quien nos comentó de las gestiones que se están llevando a cabo para realizar por primera vez un nacional de fútbol en Río Bueno y La Unión, aquí en la provincia del Ranco.
20: Estamos recién en conversaciones con el gobierno regional, con el gobernador, con los alcaldes de La Unión, con el alcalde de Río Bueno, que para poder tener los recursos para llevar este campeonato, que es muy costoso. Así que hemos tenido buenas autoridades, harto apoyo, así que esperamos que ya este mes cerremos con el gobierno regional ya los recursos que los van a funcionar para hacer este campeonato.
19: ¿Cuánto le cuesta este campeonato a Río Bueno?
20: No hemos sacado la cuenta, pero más de 100 millones de pesos entre Río Bueno y La Unión, así que mucho más.
19: Desde Río Bueno, para MediaCop, informó Radio Entre Ríos.
21: Desde la comuna de Los Lagos, tras una nueva sesión del COGRIT regional, la dirección de SENAPRED resolvió cancelar la alerta roja que se mantenía vigente por amenaza de desborde y declarar alerta amarilla para las comunas de Los Lagos y Valdivia debido a la evolución que presenta el caudal del río Calle Calle San Pedro. El director regional de SENAPRED, Daniel Eprech, explicó que, aunque el río Calle Calle San Pedro ha mostrado una tendencia a la baja, este mantiene una importante carga de agua. Por ello, indicó que la alerta amarilla permitirá mantener un monitoreo permanente para resguardar a las familias que viven en sectores cercanos a este curso de agua.
22: El aumento de caudal que ha tenido el río Calle Calle, en este caso ha ido disminuyendo este río. Los montos esperados son de 40 a 50 milímetros, no es mucho, pero sin duda también existe la disyuntiva, porque el día lunes se esperaban montos muy parecidos, hasta 60 milímetros, pero finalmente en Valdivia precipitaron 163 milímetros, en Pucunahue precipitaron 182 milímetros, que en definitiva fueron tres veces más allá de lo esperado.
21: Las autoridades recordaron que eventos recientes han superado ampliamente las proyecciones, por lo que reiteraron el llamado a la comunidad a mantenerse informada. En Los Lagos,

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11: Son las 8:55.

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1: Damos a conocer valores promedio general obtenidos en la subasta pública del día lunes 27 de julio de este año en el recinto de remates Osorno de FEGOSA Mercado Ganadero. Novillo gordo, 2.681 pesos. Novillos para engorda, 2.635 pesos. Vacas gordas Mercado Nacional, 1.999 pesos. Vaquillas gordas, 2.348 pesos. Vacas exportación, 1.976 pesos. Terneros, 2.780 pesos. Terneras, 2.284 pesos. Reiteramos, estos son precios promedio general obtenidos en la subasta pública del día lunes 27 de julio de este año en el recinto de remates Osorno de FEGOSA, Mercado Ganadero.
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La Delio Valdés y Emi, pedazos de papel. Con eso damos la bienvenida a nuestros auditores que están en sintonía de Atractiva FM en el 101.3 MHz. Estamos en Atractiva, estamos en esta jornada de día jueves 30 de julio. Solo nos queda hoy y mañana para despedir julio y dar paso al mes de agosto. Un día bien complejo que vamos a vivir en la región de Los Ríos y en varias regiones del país, del sur de Chile, porque el temporal ya está llegando, mucha lluvia desde la madrugada, es lo que se había anunciado. La máxima llega hoy a los 11 grados, tuvimos una mínima de 7, a esta hora tenemos 10 grados y la lluvia más intensa se hace sentir ahora en la mañana y va a estar todo el día así. El llamado es a estar atento, el llamado es en caso de emergencia, inundaciones, caídas de árboles, ¿cierto?, que tienen que ver con la emergencia climática, es comunicarse al 632-461-040, que es el número de bomberos, ¿ya?, pero es el número de bomberos para este tipo de situaciones. Usted sabe que el 132 es en el caso de incendios, accidentes, ese es el 132. La idea es no saturar las líneas telefónicas, porque si no es difícil que les puedan contestar. 632-461-040 son los números telefónicos que se han dispuesto para la emergencia climática que estamos viviendo ya hace varios días y que, por supuesto, vamos a seguir viviendo durante esta semana, lo que nos queda esta semana y la próxima semana también. Esto no se detiene, estamos en pleno invierno, es lo que ha acontecido, lo que va a acontecer, es lo que se había anunciado por parte de los especialistas, además, que ellos hablaban de esto a esta situación climática que está viviendo nuestro país y que va a seguir viviendo durante todo el invierno. Lo que queremos es que estén atentos, es que estén, ¿no es cierto?, sus vecinos cada vez más unidos para prestar ayuda, para estar atento a las emergencias, para poder pedir ayuda también hasta a los organismos de emergencia, tanto bomberos, carabineros, municipios, a través de su COGRIC comunal, porque se están reuniendo, se han estado reuniendo ayer, hoy día, la semana pasada, esta semana completa, para ir viendo los puntos críticos. En la mañana, muy temprano, hubieron varias caídas de árboles en el sector de Huehuelgue, que es la ruta que une los lagos con Valdivia por Antilue, sí. Los lagos por Antilue, entonces, varios árboles han estado cayendo en la ruta en el sector de Huehuelgue. Hay personal de emergencia trabajando en el lugar. Y importante también mencionar, según lo que nos anuncia la Dirección Meteorológica de Chile, que la lluvia va a seguir la próxima semana. También queremos informar que el camino que va a Centinela, ¿no es cierto?, cuando se habla de lo que es la ruta T39, hay un socavón, se está trabajando en el lugar, hay cortes cada media hora, entonces hay que estar también preparados para la gente que se va a transitar por Panguipulli. Mejor váyanse por Lanco, por la ruta 5 Sur, ya que por Malihue también el camino no está en buenas condiciones, especialmente para vehículos bajos, y además el camino que va para Centinela, que pasa por ese sector, no está en condiciones. Es un camino que, ¿no es cierto?, ya está todo cerrado el camino, no sirve, o sea, definitivamente hay que hacerlo de nuevo, es del sector que va a Centinela. Así es que el llamado a las personas es a estar atento a lo que está ocurriendo en materia noticiosa, en materia de conectividad, en materia de emergencia. Son las 9 de la mañana con 17 minutos, 9 de la mañana, 17 minutos, y estamos en el 101.3. Saludando también a quienes hoy están de cumpleaños, a quienes están celebrando alguna fecha especial, para quienes hoy están de onomástico. Vamos a saludar en la jornada de hoy, jueves 30 de julio, a los Zenén y Abdón. Así que para todos los Zenén y Abdón, muchas felicidades en el día de su onomástico de parte de todo el equipo de Radio Atractiva.

0: Y los auditores nos dicen, ¿hasta cuándo va a llover? Va a llover todo el día, hoy día, todo el día de hoy, con una lluvia intensa. Mañana llueve todo el día con una lluvia un poco menor a la de hoy, una lluvia débil, máxima de 12, mínima de 5. El sábado llueve en la madrugada y después desde las 11 de la mañana con temporal en la tarde, con máxima de 10, mínima de 5. El domingo aparece lluvia todo el día, con un poco de intensidad en la mañana, máxima de 11, mínima de 7. El lunes llueve en la madrugada, máxima de 14, mínima de 6. El martes de la próxima semana lluvia débil, con una máxima de 12, mínima de 7 todo el día. Miércoles también todo el día, máxima de 10, mínima de 3. El jueves llueve todo el día, máxima de 10, mínima de 2. El viernes de la próxima semana todo el día, con una máxima de 10, una mínima de 1 grado. Y empieza a hacer frío el día viernes. ¿Por qué? Porque sábado, domingo, lunes, martes, la semana, en realidad, el próximo fin de semana, la semana subsiguiente que viene, ya, y la que le sigue, ya no va a haber lluvia, pero van a bajar mucho las temperaturas. Vamos a tener una lluvia intensa hoy día, empieza a declinar mañana, sigue todo el fin de semana, sigue casi toda la próxima semana hasta el viernes de la próxima semana, y luego sábado y domingo no llueve, de la próxima semana. Y la que le sigue, la subsiguiente, ya tampoco. Así que hay que aguantar un poco más. Esperemos que el río, veníamos mirando el río Coyilelfo, no ha bajado nada, de hecho subió y va a seguir subiendo. 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
1: Digamos de nuevo, de una forma diferente.

Los cuatro a mi manera, ese cover presente en la programación de Atractiva FM cuando ya son las 9 de la mañana con 31 minutos, estamos en Atractiva FM. Estamos recordándoles que hay un frente de mal tiempo que se declara alerta temprana preventiva por nuevas lluvias en los ríos. La comuna de Los Lagos se encuentra en estado amarillo, sí, está en amarillo. Ya pasamos de rojo por los desbordes a posibles desbordes. Y que, bueno, esto va variando a medida que vayan pasando las horas, a medida que vaya aumentando el caudal, a medida que veamos cómo se comporta este clima adverso. Según el aviso meteorológico, se esperan entre 40 y 55 milímetros de lluvia en la precordillera y 35 a 50 milímetros en la cordillera, además de 5 a 10 centímetros de nieve en sectores cordilleranos. La autoridad ha recomendado a la población evitar desplazamientos innecesarios durante las lluvias, mantenerse informado a través de los canales oficiales y extremar las precauciones en sectores cercanos y cauces, además evitar zonas de riesgo de desbordes, lo que ha solicitado, ¿no es cierto?, la autoridad, haciendo la recomendación a nuestros vecinos y vecinas. Si es mejor quedarse en casa, si puede hacer lo que desee en casa, esa es la recomendación. Si no, a extremar las medidas de precaución. 9 de la mañana y 32 minutos, nos vamos a trasladar a nuestro bloque de tanda. Regresamos en algunos minutos más. La invitación es a quedarse junto a nosotros acá en su matinal en Atractiva FM. Buenos días, buena música.

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7: Los humedales son ecosistemas vitales para muchas especies de aves, proporcionándoles sitios de anidación, alimentación y descanso, especialmente durante las migraciones. El chirigüe es un ave que en el territorio nacional se distribuye desde la región de Atacama a Aysén e islas de las Huaytecas. El macho tiene la cabeza gris verdosa hasta las mejillas, la corona, nuca y cuello trasero de igual color con rayitas longitudinales pardas y dorso similar con rayitas más gruesas, lomo y supracaudales amarillo verdoso, la garganta, cuello, pecho superior y flancos amarillo grisáceo, el pecho y abdomen es amarillo. La hembra es similar, sin embargo, es menos amarillenta que el macho. La nidificación es de septiembre a marzo y pone de 3 a 5 huevos de fondo azul con pintas café rojiza. Por su parte, en el humedal Cuyilelfu también encontrarás el cachudito. Mide alrededor de 11 centímetros, su cabeza es negra, frente, zona auricular y nuca con líneas longitudinales blancas. El dorso es gris algo oliváceo, el pecho y el abdomen blanquecino con líneas longitudinales negras. Alas y cola negruzca, pico y patas negras, iris color claro. Su tiempo reproductivo es desde agosto a enero. Generalmente tienes dos posturas de 3 huevos cada una. Te dejamos estas descripciones de la fauna, de las aves que habitualmente anidan, se alimentan y descansan en humedales como el Coyilelfu.
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Manuel Carrasco, qué bonito. 9:44. Vecinos y bomberos rescataron a un hombre inconsciente desde casa tras incendio en Valdivia. Un hombre fue rescatado inconsciente desde una vivienda que se estaba incendiando en el sector Las Ánimas en Valdivia. El siniestro ocurrió, y afectó a una casa de dos pisos sindicada con el número 1524 de la calle Luis Carrera. Las llamas que salían desde el entretecho del inmueble fueron vistas por vecinos, quienes llamaron a bomberos e informaron de la posible presencia de una persona en su interior. Los mismos habitantes del lugar lograron sacar el portón metálico, luego rompieron el vidrio de una ventana para poder ingresar. Sin embargo, a los pocos minutos llegó el primer grupo de bomberos y con sus herramientas pudieron forzar la puerta principal para acceder a la casa. El teniente primero de la novena compañía bomberos de Valdivia, Michael Navarro, explicó que en el segundo piso de la vivienda se encontraba un hombre que estaba inconsciente, el que fue rescatado entre las llamas y entregado al personal del SAMU. Andrea, quien vive en la casa de al lado, dijo que al sentir un fuerte ruido de algún elemento metálico salió a la calle y observó cómo algunas personas estaban sacando el portón para poder acceder a la casa porque asumieron que el dueño de casa estaba en el interior. El presidente de la Junta de Vecinos, Claudio Barría, dijo que el hombre afectado está jubilado, por lo tanto saben que tiene más de 65 años. El dirigente dijo que los habitantes del lugar se están organizando para cerrar tanto puertas como ventanas e instalar nylon en el techo para evitar que la lluvia siga dañando el inmueble y los enseres que quedaron en su interior. Además, asegura que llamó al Departamento de Emergencias del municipio y le informaron que no podían ir a apoyar porque no tenían móviles disponibles producto de la emergencia climática. El hombre herido se encuentra internado en el Hospital Base de Valdivia y la Fiscalía ordenó que el Laboratorio Criminalística de Carabineros se encargue de determinar el origen y la causa de este incendio, siendo la principal hipótesis una inflamación del cañón de una combustión lenta. Recuerdo haber escuchado esta noticia en la mañana. La vecina dice que gracias a que todos los vecinos se dieron cuenta que el vehículo estaba ahí, sabían que el vecino estaba ahí, porque el vecino tenía hábitos así como muy cuadradito él. Si él estaba en el auto, era porque siempre estaba él. Y gracias a los vecinos. Por eso es tan importante la convivencia entre vecinos, estar atento a lo que ocurre con el vecino. Imagínense, esta persona, de no ser por los propios vecinos que le dijeron a personal de bomberos que había una persona ahí, él habría fallecido porque estaba inconsciente él en el segundo piso cuando lo sacó bomberos. Pero además, cuando fue trasladado a través del SAMU hasta el hospital regional, los propios vecinos con la junta de vecinos se organizaron, taparon las ventanas que estaban quebradas, y estoy mirando la fotografía, colocaron nylon en el entretecho para que las cosas no se mojen. Ahí hay una organización, pero también hay una empatía, un cariño, un afecto, una preocupación de sus vecinos, de sus juntas de vecinos. ¿Por qué eso es lo que debe finalmente suceder? Porque él es solito, jubilado solito, y imagínense el tiempo que quizás va a estar en el hospital, cuando vuelva a su casa quizás ya no había nada, porque los amigos del ajeno, viendo esto, iban a entrar a robar, a destrozar, se le iban a mojar sus cosas en el caso de que estas no fueran sustraídas por terceros. Ahí así que van a hacer rondas para cuidar además la casa de este adulto mayor que sufrió, ¿no es cierto?, esta descompensación y esta situación compleja que vivió su hogar. Se presume que podría ser la inflamación de un ducto de evacuación de gases, del cañón. Y el llamado que queremos hacer es a nuestros auditores a ser responsables. Bueno, hoy día no es día de limpiar el cañón, es peligroso además, pero es importante hacerlo cada 15 días, especialmente porque la línea húmeda hoy día brilla mucho, porque la línea seca brilla por su ausencia. Mucha gente que está usando leña húmeda, hay gente que vende leña seca por leña húmeda, y por eso es importante que estén atentos a que cuando, especialmente leña húmeda, cada 15 días, no menos, porque toda esa partícula se va pegando en el cañón, después todo se seca, una chispa, y empieza a encenderse por dentro y usted no se da ni cuenta. Podría no estar en su casa, podría, cierto, estar fuera y dejar la combustión encendida, y esto puede pasar a mayores. El llamado es a ser precavidos, pero también a tener conductas responsables. Por un incendio en una vivienda se pueden quemar muchas, especialmente en poblaciones, en villas donde las casas están pareadas o están muy juntas una de la otra. Por la irresponsabilidad de una persona pueden, ¿no es cierto?, verse afectadas muchas personas más.

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1: Son las 10 de la mañana, con un minuto.
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7: Una importante noticia recibió el Comité de Agua Potable Rural Santa Ana Los Ulmos, luego que la Dirección de Obras Hidráulicas confirmara que el proyecto para el diseño de un nuevo sistema de agua potable rural continúa avanzando y ya se encuentra incorporado en la cartera de iniciativas que serán licitadas durante diciembre de este año. La información fue dada a conocer tras una reunión sostenida en Valdivia entre la presidenta del comité, Ana Carrasco, la tesorera de la organización y el director regional de la DOH, Andrés Fernández, todos acompañados por el consejero Felipe López. En la instancia se confirmó que el proyecto, que obtuvo su recomendación satisfactoria el año pasado, mantiene su cronograma de desarrollo y, de cumplirse los plazos establecidos, entre febrero y marzo de 2027 ya debería existir una empresa adjudicada para elaborar el diseño del nuevo sistema. La presidenta del comité, Ana Carrasco, destacó que esta confirmación representa un importante respaldo al trabajo que han venido desarrollando como directiva y vecinos.
8: Nos confirmó que el proyecto que obtuvo su RS el año pasado continúa avanzando y que ya se encuentra en cartera para ser licitado durante diciembre de este año. Además, se nos indicó que si los plazos se cumplen, entre febrero y marzo aproximadamente del 2027, ya debería existir una empresa adjudicada para comenzar la elaboración del diseño de nuestro nuevo sistema de agua potable rural. Para nosotros este es un gran paso porque significa que el compromiso que adquirimos con nuestro comité se está cumpliendo y que el proyecto sigue avanzando de manera concreta.
7: Actualmente el comité reúne cerca de 150 socios activos y durante marzo de este año incorporó a 39 nuevas familias del sector Huite, fortaleciendo así la organización y ampliando su cobertura. El futuro sistema de agua potable contempla beneficiar a habitantes de Santa Ana, Huite, Las Juntas, Cuchuy Alto, Santa Rita, Victoria, Pichigüe y Pucara.
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Estamos ya de regreso en Atractiva FM, 10 de la mañana, 16 minutos. Bonita, bonita, nos decían a esta hora de la mañana, este día lluvioso. No hace frío, no está tan helado como ayer. Ayer hubo mucho frío durante toda la jornada, producto, ¿no es cierto?, que deja de llover y empiezan a bajar las temperaturas. La lluvia va a continuar hasta la próxima semana. No va a parar hasta el viernes de la próxima semana, donde empieza a bajar mucho la temperatura, porque después tendremos una semana de sol, pero también de frío. Mientras tanto, hay que tratar de poder sobrellevar de la mejor forma posible este temporal que llegó en realidad, ¿no?, que se nos avecina. Esta lluvia que va a estar durante toda la jornada de hoy y de mañana y de pasado, y así se va a seguir hasta la próxima semana. 10 de la mañana con 17 minutos. Parlamentarios y alcaldes del Norte Chico exigen al gobierno garantías de recursos frescos para la reconstrucción. El senador del Partido Demócratas y representante de la región de Coquimbo, Matías Walker, puso en duda este jueves su respaldo en la votación final de la mega reforma impulsada por el gobierno, supeditado a su decisión a la entrega de certezas financieras e instrumentos concretos para la reconstrucción de las zonas del Norte Chico. Las declaraciones se dan tras la reunión sostenida el miércoles entre el presidente José Antonio Kast, los parlamentarios y los alcaldes de la zona, donde se analizó el impacto de la emergencia que el legislador calificó como una catástrofe histórica. Según lo que se ha detallado por Walker, la estimación preliminar del Ministerio de Obras Públicas fijó entre 500 y 700 millones de dólares el costo necesario solamente en infraestructura. El nudo de la discusión radica en los plazos y mecanismos de financiamiento. Durante su gira por la zona golpeada por el temporal, el presidente garantizó que habrá recursos con una mirada de futuro. En su lugar, el mandatario se comprometió a utilizar los instrumentos presupuestarios vigentes de emergencia y canalizar la inversión mayor en la Ley de Presupuesto 2027. Esta postura fue rechazada por Walker, quien es muy partidario de un veto presidencial aditivo. No quedé tranquilo con lo anunciado por el presidente, y creo que tampoco el resto de los parlamentarios, menos los alcaldes de la región. Tuvimos una buena reunión de cerca de 3 horas. El presidente escuchó a todos los alcaldes, a los 15 alcaldes de la región, a todos los parlamentarios, y diría que sí hubo un denominador común, que fue pedirles garantía al gobierno de que va a haber recursos frescos para la reconstrucción. Como dice la gente, las palabras se las lleva el viento. Y yo quiero despersonalizar esta discusión, porque hoy día tenemos una ley de reconstrucción que no ha terminado su tramitación, sostuvo el representante. El parlamentario advirtió que el puente Mecano sobre la quebrada El Arrayán, que tiene que ver con la conectividad de La Serena, de Vicuña y de Paihuano, tiene que levantarse en mínimo 30 días. Entonces no podemos esperar la ley de presupuesto para asegurar ese puente Mecano que necesitamos, dice, ahora. Yo no he decidido mi voto todavía porque necesito estas certezas. Si el gobierno no da certezas, entonces yo no voy a votar por ellos. Asimismo, Walker se refirió al intenso debate generado en torno a las fórmulas de compensación municipal por la extensión de contribuciones a los adultos mayores, desestimando los recientes dichos del ministro de Hacienda, Jorge Quirós, quien ayer aseveró en un seminario económico que el tema no es sustancial ni por cerca al proyecto. Es muy desafortunada esa frase del ministro de Hacienda, que siempre tiene frases para, dice, las entre comillas, porque no da lo mismo que los municipios tengan una compensación por la menor recaudación que van a percibir producto de la extensión de las contribuciones a los adultos mayores. No da lo mismo, señor ministro. Respecto a las fórmulas de distribución de los fondos compensatorios, que han abierto un debate entre los alcaldes, tanto de oposición y del oficialismo, el diputado se mostró abierto a poder perfeccionar que haya una equidad de reparto. Ayer hablamos, ¿se acuerdan?, que las comunas más ricas de nuestro país, que están concentrados en el sector centro de nuestro país, como Las Condes, Vitacura, son los que más dinero van a recibir y son los que menos necesitan. Los que más necesitan son las comunas que no les llegan recursos, que necesitan recursos, que son más pequeñas, que tienen menos, pero eso no es así hoy día. Sin quitarles a las comunas que han generado ingresos en materia de impuesto territorial, que me parece bien, creo que es perfectamente posible. Ojalá que logremos un acuerdo, dice, cierto, tanto los alcaldes del norte, los parlamentarios, tuvieron una reunión con el gobierno, pero están ahí condicionando sus votos si el gobierno no da garantías, certezas, porque dice que las palabras se las puede llevar el viento. Yo leí en la mañana que el gobierno está viendo la posibilidad
presta atención, escuche muy bien, de llamar a una campaña solidaria a todos los chilenos y chilenas para que se pongan con recursos económicos, materiales, e incluso a las empresas. Lo que está llamando es como una especie de teletón para reconstruir el país. En realidad le voy a dar ese nombre para que se entienda, ya no es lo mismo, obviamente, pero lo que está buscando el gobierno es que va a abrir una especie de cuenta, va a abrir acopios para recibir la ayuda de los chilenos para que los chilenos reconstruyan el país. Eso salió en la mañana, salió muy temprano, lo estuve leyendo, ¿ya? ¿Cómo va a ser la fórmula? ¿Cuándo va a comenzar? La verdad es que todavía no hay certezas, pero sí hay certezas de que se quiere llamar una campaña solidaria por parte del gobierno a todos los chilenos y a las empresas para que se pongan para la reconstrucción del país. Son ya las 10 de la mañana con 22 minutos, 10 y 22 minutos, ya estamos en este horario junto a Gas Electric, que nos acompaña, que nos invita justamente a que pueda usted instalar ese calefón que 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

10 de la mañana, 28 minutos, 10 con 28 minutos. Una noticia lamentable, escuchábamos temprano también hoy un joven de 23 años que intentó evitar el robo en su casa y defender a su hermano y a su madre fue asesinado. Este joven de 23 años fue asesinado de un disparo por sujetos que la madrugada de este jueves asaltaron un domicilio en la comuna de Huechuraba, región metropolitana. De acuerdo a los antecedentes entregados por la fiscalía, la víctima intentó repeler el robo con un bat de madera. Los hechos ocurrieron a las 4:20 de esta madrugada. Hasta ese lugar llegaron delincuentes en uno o dos vehículos, ingresaron a la vivienda y en el segundo piso se encontraron con la víctima. El joven opuso resistencia al asalto y los antisociales le dispararon en el tórax, provocándole la muerte en el mismo lugar. Según la información, en el inmueble vive un matrimonio y sus dos hijos, un adolescente de 18 años y el joven de 23 que resultó fallecido. El robo con homicidio fue informado a la Fiscalía Metropolitana Centro Norte, que dejó la investigación a cargo del OS9 de Carabineros. Según se ha consignado, el fiscal Felipe Oliva detalló que el hecho sucedió pasadas las 4:20 de la madrugada, cuando cerca de seis antisociales saltaron una reja y con algunas herramientas forzaron la puerta de la casa para ingresar armados. El mayor de 23 años intentó repeler el asalto y uno de los delincuentes le disparó causándole la muerte. Añadió que los delincuentes en todo momento preguntaban por el dinero, lograron escapar con cerca de $1,000,000 en efectivo y joyas, además de celulares. Diversos equipos están periciando el cuerpo de la víctima, el domicilio y recabando evidencia balística. El OS9 de Carabineros también realiza diligencias para identificar a este grupo de delincuentes porque estamos hablando de un crimen terrible, complementó el representante del Ministerio Público. Afirmó además que el otro hijo residente resultó con heridas menores al intentar ocultarse en su habitación, consignó el medio citado. Estaba ahí la mamá, sus dos hijos, el padre estaba de viaje y lamentablemente este joven de 23 años perdió la vida tratando de defenderse de estos delincuentes, seis aproximadamente, un hecho que está siendo investigado. 10 de la mañana con 31 minutos, 10 de la mañana con 31 minutos, ya estamos junto a Óptica Monte Carlo. 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

10:42, 10:42, y está habilitado el tránsito por la ruta T39, que es la ruta que une Los Lagos con Panguipulli, con paso regulado y señalizado por personal de la empresa ejecutora. El llamado es a conducir con precaución, respetar la señalización y reducir la velocidad al pasar por el sector. Importante entonces, la ruta T39 que une Los Lagos con Panguipulli está habilitada por una pista con el paso regulado y señalizado por personal de la empresa ejecutora. Así que conduzca con precaución, respete la señalización y reduzca la velocidad del lugar. Son las 10:43, 10:43, y frente a esta situación, ¿no es cierto?, del frente mal tiempo, se solicita evitar acercarse a ríos y esteros, no cruzar por zonas inundadas, conducir con precaución, preparar un kit básico de emergencia, mantenerse informado a través de los canales oficiales. Esto lo solicita la Ilustre Municipalidad de Los Lagos, estos consejos prácticos para prevenir ante la situación del frente de mal tiempo que nos está afectando y que va a seguir afectándonos durante estos próximos días. 10:43, estamos junto a Lipigas, recordándoles que Lipigas te invita, ya que tiene un gran concurso y su sorteo es mañana 31 de julio. 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

Los días de lluvia son una invitación a un caldo. Yo anoche llegué a mi casa, tenía mucho frío, estaba muy entumida, tengo que decirlo. Entonces dijeron, una sopita, claro, un consomecito, qué rico. Nosotros como tenemos guardados en potes, en la máquina y en el congelador, todos los almuerzos de cada día, cocinamos una vez cada 15 días para todos los días. Y con distinto menú, que pollo asado, ¿no es cierto? Que la carne con esto, o los legumbres, todo porcionado, todo cocido antes, porque necesitamos, ¿no es cierto?, maximizar los tiempos. Estamos mucho tiempo afuera. Y como ya aprendimos la técnica, porque hay técnicas para poder congelar los alimentos cocidos. Hay gente que no sabe congelarlos bien y claramente no quedan con buen sabor, no quedan adecuadamente bien. Ahí nuestro nutricionista familiar nos ayuda, pero también cuando porcionamos, por ejemplo, las pechugas enteras, guardamos el esqueleto, lo dejamos con carne, un poco más de carne, y lo servimos en una olla con también algunas presas y con harto, ¿no es cierto?, aliño, y hierve, ese caldito se guarda, se le coloca carne y se guarda. Con estos días de frío, por ejemplo, ayer se saca un pote, se descongela rápidamente ahí en una ollita o en el microondas, y un par de huevitos, ¿cierto? Cilantro. No, es que queda una maravilla y se me quitó todo el frío que tenía. Es rápido, es cómodo. Sí, súper, súper eso. Como si usted tiene una máquina y hay que usarla. Ya, sí, si no va a congelar mucho ahí, entonces mejor no hacerlo porque es más el gasto que el beneficio. Y este día de lluvia es para un caldo, es para una rica cazuela de vacuno, de pollo, o una rica cazuela de, por ejemplo, de ave, de vacuno, de cerdo, he visto también, de cordero, que me encanta, sí. Solo se puede comer en el verano, ¿cierto? Pero, hay gente que congela el cordero, lo puede comer todo el año. Hoy día es el Día Nacional de la Cazuela, sí, que se celebra cada 30 de julio en Chile. Es una fecha oficial para destacar este reconfortante, delicioso plato de la cocina criolla, elaborado a fuego lento, con carne, papas, zapallos, choclo, verduras, porotos, arvejitas, ideal para capear el frío. ¿Cuál es su origen? Nace en la época colonial, donde se hizo una mezcla de caldos españoles con los ingredientes originarios de Chile. Su nombre viene de la olla de greda cazuela, donde se cocinaba antes. Su base es la carne, las verduras y los acompañamientos como los carbohidratos, que puede ser arroz. Hay gente que le coloca fideos, hay gente que le coloca locro, hay gente que le coloca lo que quiere, hay gente que le coloca, por ejemplo, sémolas, hay gente que le coloca la cazuela esta harinita con huevo y le va echando de a poquitito, que no me acuerdo cómo se llama ahora, que a mi papá le encanta mucho eso, a mí igual, en las sopitas queda muy rico. Pero hoy día es el Día Nacional de la Cazuela. Si estaba pensando en qué cocinar hoy, una cazuela de vacuno, de pollo, de cerdo, de lo que tenga, viene muy bien. Hoy es el Día Nacional de la Cazuela. Son las 10 de la mañana con 52 minutos. 10 de la mañana con 52 minutos. 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

Sí, hoy es el Día Nacional de la Cazuela. Qué rico, qué rico. Nos encanta la cazuela. Además que trae de todo, desde la proteína, ¿cierto? Que puede ser el cerdo, el pollo, el vacuno u otro. ¿Qué a usted le gusta? Trae no solo proteínas, trae carbohidratos, el arroz, los fideos, los catutos. ¿Qué más? El locro. Trae verduras, la papa, el zapallo. A mí me encanta que le coloquen la cáscara del zapallo, que venga con todo. Así, para que no se desarme el zapallito, ¿cierto? Que quede rico enterito. La papita, ojalá de la zona entera, no partida por la mitad, pero que sea de buen tamaño, como papa para cazuela, dice uno. Porotos verdes, pero no de esos de congelados. A mí esos no me gustan. Me gusta el poroto ese que uno pica. Ya hay gente que lo sabe guardar muy bien, incluso hay gente que lo guarda como en conserva. Hay mucha gente, y la señora Maricela es una experta en conserva, que le mando un cariñoso saludo. Está también la arvejitas verdes, ¿cierto? Uy, qué maravilla. Pero esas de verdad, digo, esas congeladas tampoco me gustan mucho. La arveja sin hila. En el tiempo de la arveja sin hila, que es una maravilla, blandita, se desarman en la boca. El cilantrito. Hay gente que mezcla varias, ¿cómo le llama esto? Verduritas, que mezcla, por ejemplo, un poquito de perejil, un poquito de cibuleta, un poquito de cilantro, un poquito de estas hierbas aromáticas para la comida, ¿ya? Y se la coloca arriba y queda nada más rico. Hay gente que le coloca de todas las verduras. Hay gente que le coloca acelga, he visto que le ponen acelga también, u otros. Pero lo importante es que sea carne para la cazuela, o sea, que dé el sabor a la cazuela, que usted ponga esa carne a la olla, esa carne suelte todo, que a mí me gusta la médula, por ejemplo. Qué delicia en el pancito tostado casero. ¿Ve que ya nos dio hambre? Son las 10:59, pues nos dio hambre. Hoy Día Nacional de la Cazuela. Son las 10:59. 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

0: 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Y yo tengo que contarles que está mi querida amiga Cecilia. ¿Cómo está la Ceci? Mucha agua, Ceci. Gusto en saludarla porque se viene además el Día del Niño. Buenos días, Cecilia.
1: Hola, ¿qué tal? Buenos días. Muy buenos días. Qué gusto de saludarlo a donde quiera que usted esté, pero está escuchando Radio Atractiva, por supuesto, donde está la información, donde está la buena música, la buena conversación. Su radio siempre, Radio Atractiva. ¿Y dónde está todo lo que usted necesita y su primera opción siempre? 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Un abrazo grande para todos, nos estamos reencontrando mañana, ¿les parece? Ya el último día del mes de julio, nos reencontramos mañana y continuamos la grata compañía de Radio Atractiva.
0: Gracias, mi querida amiga Cecilia. Nosotros nos trasladamos ya a nuestro bloque informativo, regresamos en algunos minutos más. 11 de la mañana, 5 minutos.
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8: Un importante avance para el abastecimiento de agua potable rural fue presentado en Ustaritz, comuna de Los Lagos, donde mañana se desarrollará la reunión de participación ciudadana del proyecto denominado Estudio de Conservación del Servicio Sanitario, instancia en la que se darán a conocer alcances del diseño elaborado para ampliar la cobertura de este sistema. La actividad está programada a las 17:30 horas en la sede del sector y contará con la participación de representantes del MOP, la Dirección de Obras Hidráulicas, la Universidad de Talca, institución encargada del diseño, además de autoridades regionales y vecinos de los sectores involucrados. El presidente de la APR Ustaritz, Claudio Quintana, explicó a Radio Atractiva FM que si bien el proyecto corresponde administrativamente, decía, a una conservación, en la práctica representa una importante extensión del APR, permitiendo incorporar también a los vecinos de Pucono. Iniciativa que va a beneficiar a cerca de 100 familias. El diseño contempla una nueva torre, infraestructura complementaria y el aprovechamiento de dos nuevos pozos construidos anteriormente, los que en conjunto entregan un caudal cercano a los 8 litros por segundo, permitiendo proyectar el crecimiento del sistema y asegurando una mayor disponibilidad de agua para los futuros usuarios.
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Germán parece lo positivo. Las palabras construyen realidad, es increíble, ¿ah? Increíble, porque a veces uno se encuentra con gente que es como gente vitamina, que tú te la topas y como que te recarga energía, ¿cierto? Es súper positiva, siempre está viendo el vaso medio lleno y si lo ve medio vacío, encuentra igual una solución. Gente súper así positiva, que sale de los problemas, que busca soluciones, que ve que si hubo algo mal, ¿no es cierto?, puede construir desde allí, aprender, crecer. Pero también, ¿no es cierto?, porque tiene que ver con sus palabras, con su actitud, con lo que comunica. Pero también hay gente que es súper negativa, pero desde lo que construye, desde su actitud. Uno llega así, ve a estas personas, todo mal, negativo, como que a uno lo agotan energéticamente. A veces uno se las encuentra y yo digo, no. No puedo más con esta persona, dice uno, yo no puedo más. No puedo más porque me quita energía, como que me cansa, me agota, no, me tira para abajo, no me deja crecer. Y es increíble cómo las palabras y la actitud construyen realidades. Por eso, positivo. Nos decían esta canción cuando son las 11 de la mañana con 19 minutos. Hay una nueva alza de combustibles hablando de energía. Hay una nueva alza de combustibles a partir de hoy jueves. De acuerdo al reporte, tanto la gasolina 93 y 97 octanos subirán 32.9 pesos por litro. Usted sabe que la de 95 y la sumatoria de las dos se saca el promedio, ¿cierto? Creo que lo hemos hablado, sí, lo hemos hablado varias veces. 32.9, sí, pues, eso es lo que va a subir. Ya subió en realidad, porque cuando baja como que no se hace el tiro, pero cuando sube, sube inmediatamente. Eso quiere decir que la de 93, 95 y 97 octanos sube 32.9 pesos por litro. En el caso del diésel, el alza será de 28.5, ya subió. Nos estaban diciendo recién que ya subieron los precios de los combustibles. 32.9 las gasolinas y el diésel 28.5. Son las 11 con 20 minutos, 11 horas 20 minutos. 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

Santana y Grupo Frontera, junto a la programación del Buenos Días, Buena Música, cuando son las 11 de la mañana con 27 minutos. ¿Y qué pasó? Hay un gran sumario, porque es gran sumario. Arrau responde a polémicas cirugías de esposa del general de carabineros Marcelo Araya. El ministro de Seguridad Pública, Martín Arrau, se tuvo que referir a la controversia surgida tras un reportaje que reveló que Janet Morales Jara, esposa del general director de carabineros, Marcelo Araya, se sometió a varias series de cirugías estéticas en el hospital de carabineros financiado con recursos de todos los chilenos, o sea, con recursos públicos. Consultado por el caso, el secretario de Estado evitó pronunciarse sobre los procedimientos médicos atribuidos a Morales y llamó a esperar los resultados de las investigaciones que puedan desarrollarse. Dice él que hay que ser cuidadoso cuando se habla de antecedentes médicos de personas. Eso está protegido por ley. Entiendo que hay un sumario, hay una investigación y hay que esperar el resultado. Asimismo, agregó, no tengo antecedentes de los procedimientos médicos a los que ella se sometió. La polémica surgió luego de una publicación en el diario El Mostrador que aseguró que Janet Morales Jara, esposa del director general de carabineros, Marcelo Araya, se habría realizado 4 operaciones estéticas en un periodo de 3 años en el hospital de carabineros, montos que asumió, ¿no es cierto?, que se asumió a través de fondos públicos y no pagados de forma particular. De acuerdo con el reportaje, los procedimientos corresponden a una blefaroplastía, una rinoplastía, o sea, la nariz, una abdominoplastía y una cirugía destinada a corregir una cicatriz derivada de la última intervención. Morales, quien además se desempeña como presidenta de la Corporación de Ayuda a las Familias de Carabineros, enfrenta numerosos cuestionamientos debido a que las operaciones habrían sido tramitadas como cirugías reconstructivas. Dicha clasificación habría permitido acceder a cobertura de la Dirección Previsional de Carabineros, DIPRECA, situación que actualmente está siendo objeto de revisión, de sumario y una situación muy compleja que hoy día no solo enfrenta ella, sino que además enfrenta el director general de Carabineros, Marcelo Araya, porque fueron con fondos públicos. 11 de la mañana con 29 minutos, 11 y 29 minutos, estamos en Atractiva FM, estamos en el 101.3, estamos junto a Alimentos El Grano, que está junto a nosotros en esta programación, está junto a sus mascotas, sus animalitos de granja, recuerda 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Son las 11 de la mañana con 31 minutos, 11 horas y 31 minutos en Atractiva FM 101.3 MHz.

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0: Son ya las 11 horas y 48 minutos, 11 horas con 48. Vamos con información de lo que a esta hora sucede respecto del sistema frontal que ha pasado en nuestra región, en la región de Los Ríos, y que también, por supuesto, ha afectado a la comuna de Los Lagos. Dejó problemas graves, particularmente en la cuesta Maligüe. Vamos con nuestro colega Miguel Moya desde el departamento de prensa, quien a esta hora está con el director regional de Vialidad. Buenos días, Miguel.
1: Buenos días, Paola. Bueno, estamos con el director de regional de Vialidad, Enzo de la Rosa, sobre, bueno, la problemática, ¿no? Una de las tantas que hay en la región, pero en la comuna de Los Lagos, el compromiso que significa. Hay dos pavimentos muy que uno los observa y es muy triste la visión. Uno es en Maligüe y el otro es en el sector Centinela, donde la calzada está absolutamente craquelada, imposible de transitar por allí, director.
2: Sí, efectivamente, como usted lo menciona, estamos con esos problemas en la ruta, pero estamos trabajando para solucionarlos a la brevedad. El caso más urgente por tema de tránsito es Maligüe, donde, como todos saben, se produjo una remoción en masa del talud del terreno de la calzada, y actuamos inmediatamente haciendo un desvío provisorio, ¿no es cierto?, para mantener la conectividad. Dicho desvío ya se está completando, está prácticamente terminado. Actualmente estamos con tránsito regulado por paleteros, ¿no es cierto?, y en una hora más ya quedaría abierto al libre tránsito, por supuesto, con las precauciones que corresponde, porque es una zona de desvío, ya

0: para la continuidad de tránsito mientras estudiamos ya la solución definitiva que implica la restitución del terraplén y las condiciones técnicas adecuadas. Sí. Eso es por el tema del sector de Maligüe. El sector de Centinela o la cabaña como lo conocemos en la otra ruta, esa es una situación de mucho tiempo, que ese camino está cerrado, ¿ya? Ese camino no se puede transitar por ese sector, por un tramo puntual, ya tenemos un desvío para los usuarios y estamos ya en condiciones de entrar con nuestros equipos lo más pronto posible para corregir esa situación. Es un tema que viene del año pasado, si la gente del sector se va a acordar que lo cerró la Dirección de Vialidad el año pasado justamente por un asentamiento del terreno en el sector, que lo dejó muy crítico, ¿ya? Entonces no es una pérdida de conectividad, es una situación que tenemos que prontamente solucionar.
1: Director, finalmente, y aprovecho el contacto, vecinos del sector Mi Tierra en Folilco, acá en la comuna de Los Lagos, sector rural, piden reacción municipal y de vialidad por la ruta, por el puente de madera, en la ruta T515, que está en muy mal estado, están obviamente los durmientes podridos, ellos oficiaron hace mucho tiempo y bueno, y están angustiados y obviamente recurrieron también a la radio.
0: Sí, efectivamente, conozco el caso de ese puente específico, ¿no es cierto? Tenemos muchos puentes de la región y está la preocupación y ocupación por ir solucionándolo. En estos momentos, lamentablemente, estamos atacando las contingencias más urgentes, ¿no es cierto? Y vamos avanzando con los equipos en la medida que tenemos respiro y vamos habilitando las condiciones de seguridad de las rutas, ¿ya? Hay que tener en cuenta también que nosotros tenemos un apoyo muy fuerte que son los contratos globales de mantención. Lamentablemente, ¿no es cierto? Por razones todos conocidas, tuvimos un desfase entre el término del año pasado de los contratos y la licitación este año. Por lo tanto, eso ha obligado a nuestros equipos de administración directa multiplicarse, atender más de redes. Estamos atendiendo del orden del 55% de nuestra red con los equipos de vialidad. Y entonces tenemos ese inconveniente de ir atacando lo más urgente, reitero, de lo urgente, pero estamos registrando y en la medida que vamos desocupando los espacios, los equipos, vamos atacando estos problemas. Y ese puente lo tenemos en carpeta para lo antes posible el equipo pueda, de puentes, ¿no es cierto?, la cuadrilla de puentes pueda ir a atenderlo mientras están en otro lado trabajando por el momento.
1: Muy bien, director.
0: Pedirle a la ciudadanía, ¿no es cierto?, que tenga cuidado, que esté atento a las condiciones de las rutas, que si no tiene la obligación de salir, que se quede un poco y que nos avise a través de los medios, los canales de comunicación que haya, de cualquier cosa que ellos o que les parezca anómala o alguna situación que pudiera generar algún inconveniente en su libre tránsito.
1: Muchísimas gracias, director, por estar en contacto a esta hora con Atractiva FM en la comuna de Los Lagos. Allí está Paola, Vialidad lo ha confirmado, habilitará en los próximos minutos este desvío en Maligüe y anuncia trabajos para recuperar otras rutas afectadas en una calendarización tremendamente compleja en este invierno 2026 debido al sistema frontal que se está viviendo. Es parte de lo que teníamos comprometido, así es que adelante usted con más programación.
2: Muchas gracias, Miguel, por esos antecedentes, ¿no es cierto?, con el director regional de Vialidad, don Enzo de la Rosa. Las 11:54, 11:54 en Atractiva FM. 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

0: 12 horas con 3 minutos.
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12: La Dirección Regional de Vialidad informó que durante este jueves quedaría habilitado el tránsito por el desvío provisorio construido en el sector Maligüe, en la ruta T39 que une Los Lagos con Panguipulli, luego del deslizamiento de terreno que destruyó parte de la calzada durante el intenso sistema frontal que afectó a la región. En ese contexto, el director regional de Vialidad, Enzo de la Rosa, explicó a Radio Atractiva FM que la situación más urgente corresponde al sector Maligüe, donde un deslizamiento de tierra comprometió seriamente la plataforma de la ruta T39. La autoridad señaló que el desvío provisorio construido por Vialidad se encuentra prácticamente finalizado, permitiendo restablecer la conectividad entre Los Lagos y Panguipulli mientras se desarrolla el estudio para ejecutar la solución definitiva.
13: Vamos inmediatamente haciendo un desvío provisorio, ¿no es cierto?, para mantener la conectividad. De hecho, el desvío ya se está completando, está prácticamente terminado. Actualmente estamos con tránsito regulado por paleteros, ¿no es cierto? Y en una hora más ya quedaría abierto al libre tránsito, por supuesto, con las precauciones que corresponde, porque es una zona de desvío, ya, para la continuidad de tránsito mientras estudiamos ya la solución definitiva que implica la restitución del terraplén y las condiciones técnicas adecuadas.
12: Respecto al sector rural Centinela, conocido también como Cabaña San Pedro, el director regional precisó que corresponde a una problemática que se arrastra desde el año pasado debido al asentamiento del terreno. Añadió que el camino permanece cerrado en ese punto, aunque existe un desvío habilitado para los usuarios, y los equipos de vialidad, explicó, esperan iniciar prontamente las obras de reparación.
13: Esa es una situación de mucho tiempo, que ese camino está cerrado, ¿ya? Ese camino no se puede transitar por ese sector, por un tramo puntual. Ya tenemos un desvío para los usuarios y estamos ya en condiciones de entrar con nuestros equipos lo más pronto posible para corregir esa situación. Es un tema que viene del año pasado. Si la gente del sector se va a acordar que lo cerró la Dirección de Vialidad el año pasado, justamente por un asentamiento del terreno en el sector, que lo dejó muy crítico, ¿ya? Entonces no es una pérdida de conectividad, es una situación que tenemos que prontamente solucionar.
12: La comuna de Los Lagos ha sido una de las más golpeadas por el evento meteorológico, registrando durante varios días intensas precipitaciones que dejaron cerca de 100 milímetros de agua caída acumulada, provocando el aumento del caudal de los ríos San Pedro, Calle Calle y el estero Huiña Huiña, con viviendas anegadas, cortes de caminos, rescate de personas y diversos daños en la infraestructura pública. La magnitud de la emergencia llevó a decretar inicialmente alerta roja comunal, medida que posteriormente fue rebajada a alerta amarilla.
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Hoy la máxima es de, le digo inmediatamente, de 12 grados. Tuvimos una mínima de 7, llueve todo el día. Mañana, máxima de 11, mínima de 5, llueve todo el día. El sábado llueve la madrugada y luego, desde las 11 de la mañana en adelante, máxima de 10, mínima de 4. El domingo llueve todo el día con una máxima de 11, una mínima de 5. El lunes solo llueve en la madrugada. El martes llueve todo el día. Miércoles de la próxima semana todo el día. Jueves de la próxima semana todo el día. Viernes de la próxima semana todo el día. Sábado y domingo de la próxima semana no hay lluvia. Así que si está pensando en alguna actividad al aire libre o necesita hacer una actividad al aire libre, piensa en el próximo fin de semana, no en este, en el próximo. Va a estar helado, pero no va a llover. Las 12 con 23 minutos, 12 horas 23 minutos.

12:27. ¿Es usted uno de los deudores del CAE? ¿Le debe al Estado? Le cuento que la Tesorería suma nuevos embargos para cobrar deudas CAE. La Tesorería General de la República anunció un fortalecimiento de las medidas de cobro para recuperar las deudas asociadas al crédito con aval del Estado, incorporando nuevos mecanismos de embargo sobre activos financieros de los deudores. La institución señaló que estas medidas forman parte de las herramientas legales disponibles para recuperar los recursos adeudados, aunque reiteró que su prioridad continúa siendo que las personas regularicen su situación mediante convenios de pagos antes de enfrentar acciones judiciales. Los nuevos embargos que incorporó la Tesorería, de acuerdo con la información entregada por la TGR, los procesos de embargo ya no solo consideran activos financieros tradicionales como cuentas corrientes y depósitos a plazo. Ahora también podrán incluir recursos mantenidos en billeteras digitales, plataformas de inversión, entre ellas Fintual, Soy Focus y Tengo Inversiones. A ello se suma la retención de las remuneraciones, o sea, le van a poder retener su sueldo, mecanismo incorporado recientemente a la legislación que permite perseguir el pago de deudas tributarias o fiscales pendientes. La Tesorería precisó que estas acciones se van a aplicar mientras continúen incentivando la regularización voluntaria de las deudas mediante convenios de pago. La institución además informó que hasta la fecha han recuperado 109.310 millones de pesos por concepto de deuda CAE, gracias a los convenios de pago suscritos por los contribuyentes. Asimismo, indicó que más de 62.000 personas han firmado este tipo de acuerdo para poder regularizar su situación financiera. Sin embargo, advirtió que 1.175 convenios han caducado, de los cuales 836 ya enfrentan demandas activas, por lo que llamó a los beneficiarios a mantener al día el pago de sus cuotas, cuyo vencimiento corresponde al último día de cada mes. La TGR destacó que los convenios vigentes contemplan condiciones orientadas a facilitar el pago de la deuda. Entre ellas, las cuotas mensuales no pueden superar el 10% de los ingresos del deudor y el monto del pago inicial varía según el nivel de renta. Van a ir ahora por la retención de los sueldos para quienes no han pagado sus convenios, que están caducados, o quienes no han hecho convenios. Así que si usted es uno de ellos, es bueno que se informe, es bueno que hable con la Tesorería, vea este tema, no espere más tiempo. Las 12:29, 12:29, ya estamos junto a nuestros amigos de Alimentos El Grano, presente en la programación de Atractiva FM en San Martín 252. 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despedirnos del Buenos Días, Buena Música, porque se viene el folclore, se viene también la edición central de Noticiero a las 13:00, ahí a cargo nuestro colega Miguel Moya con distintas informaciones en el plano local, regional y nacional. Y por supuesto toda la tarde pensada y preparada para quienes sintonizan el 101.3 y además quienes nos escuchan a través de nuestra señal online en www.radioatractivafm.cl. Que tengan todos una muy buena tarde. Esperemos que no tengamos noticias, en este caso, desagradables que tener que informar, pero de todas formas vamos a estar atentos, vamos a estar publicando en nuestras redes sociales, como los hemos hecho hace algunos minutos atrás, el video que sacamos en la mañana del trayecto en el puente Mecano para que la gente pueda apreciar, especialmente la gente del mundo rural, la gente que no pasa por allí, para que tenga una idea de cómo va el caudal del río Coyilelfu en el puente Mecano. Son las 12:31. Que sea una excelente jornada para todos. Si Dios permite, mañana vamos a estar de nuevo con ustedes, conversando, informando, acompañando en Atractiva FM. Muy buenas tardes a todos.

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1: Damos a conocer valores promedio obtenidos en base a los 5 primeros precios en la subasta pública del día 29 de julio de este año en el recinto de remates FEGOSA, Puerto Montt, Mercado Ganadero. Novillos gordos, 2.862 pesos. Novillos para engorda, 3.196 pesos. Terneros, 3.492 pesos. Terneras, 3.096 pesos. Vacas para engorda, 1.872 pesos. Vacas gordas, 2.356 pesos. Vaquillas gordas, 2.710 pesos. Vaquillas, 2.788 pesos. Bueyes, 2.198 pesos. Toros, 2.624 pesos. Caballares, 1.097 pesos.
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1: 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Hoy escucharemos un mensaje bíblico del Evangelio según San Juan. Este texto nos invita a recordar que somos amados por Dios y que envía a Jesús para darnos nueva vida. El teacher Francisco Osorio, junto al primero básico del Colegio Juan Pablo II de Los Lagos, nos compartirá una breve reflexión sobre el texto de Juan capítulo 3, versículos 16 al 18.
2: Paz y bien para todos ustedes. En este mensaje bíblico queremos compartir contigo el texto que corresponde al día de hoy, tomado del Evangelio de San Juan en el capítulo 14, versículos del 1 al 6. En aquel tiempo, dijo Jesús a sus discípulos: no se turbe vuestro corazón, crean en Dios y crean también en mí. En la casa de mi Padre hay muchas moradas, si no, ya les habría dicho, porque me voy donde mi Padre, a prepararles un lugar. Cuando vaya y les prepare ese lugar, volveré y los llevaré conmigo, para que donde estoy, también estén ustedes. Y donde yo voy, ya sabrán el camino. Tomás le preguntó: Señor, no sabemos dónde vas, ¿cómo podemos saber el camino? Y Jesús respondió: yo soy el camino y la verdad y la vida. Nadie va al Padre sino por mí. Este evangelio que hoy día compartimos nos entrega tres grandes elementos para reflexionar. ¿Cuántas veces nos encontramos en encrucijadas en la vida en donde tenemos que tomar un rumbo, tomar una decisión, escoger un camino? La metáfora del camino nos invita a pensar en la toma de decisiones que hacemos todos los días. ¿Me quedo en mi cama o me levanto a trabajar? ¿Soy responsable o no? ¿Soy respetuoso o simplemente paso a llevar a los demás? Para nosotros el camino siempre debe ser el bien, hacer lo correcto. Jesús se llama a sí mismo el camino porque Él nos enseña. El bien siempre es la opción correcta. El mal es lo más fácil. Pasar a llevar a los demás, ser individualista. Sin embargo, el camino que nosotros debemos recorrer siempre es el bien. Luego nos invita a reflexionar sobre la verdad objetiva, la verdad. Muchas veces justificamos la mentira llamándola mentira blanca. Muchas veces justificamos ocultar lo real para no quedar mal con el resto. Jesús nos recuerda que la verdad siempre nos hará libre, por muy dolorosa, por muy triste que sea. La verdad siempre te permite mirar a los ojos a los demás. Y como tercer elemento de reflexión, Jesús nos habla sobre la vida. Él es la vida. Muchas veces nosotros, como seres humanos, tratamos de llenar estos vacíos de existencia o estos vacíos personales con experiencias, con dinero, con viajes, con aquellas cosas que pensamos que nos pueden regalar vida. Que no está mal. No está mal viajar, no está mal querer tener un buen pasar económico. Sin embargo, cuando nosotros hemos conocido a Jesús en nuestra vida, nos damos cuenta que sin Él, cualquier cosa es vacía. La verdadera vida es entregarse a los demás y hacer el bien. Ser humilde, sincero, respetuoso. Es crecer en el respeto a los demás. San Ignacio siempre nos recuerda en sus ejercicios espirituales que es bueno gastar la vida por los demás. Gastar la vida por el otro. En este texto que hoy día reflexionamos, te quiero regalar algo que yo recibí en algún momento. Y que fue una frase muy especial de un santo chileno, de San Alberto Hurtado. Y que puede responder en alguna circunstancia en donde nos encontremos preguntándonos cuál es el camino, cuál es la verdad y cuál es la vida. San Alberto Hurtado siempre, cuando se encontraba en alguna situación de toma de decisiones, él repetía esta frase: ¿qué haría Cristo en mi lugar? Te quiero dejar ese mensaje. Cuando nos encontremos en situaciones de toma de decisiones, preguntémonos siempre: ¿qué haría Cristo en mi lugar? Paz y bien para todos ustedes.
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1: 12 horas con 51 minutos. ¿Tienes en mente un regalo? 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

0: Sistemas vitales para muchas especies de aves, proporcionándoles sitios de anidación, alimentación y descanso, especialmente durante las migraciones. El chirigüe es un ave que en territorio nacional se distribuye desde la región de Atacama a Aysén e islas de las Huaytecas. El macho tiene la cabeza gris verdosa hasta las mejillas, la corona, nuca y cuello trasero de igual color con rayitas longitudinales pardas y dorso similar con rayitas más gruesas, lomo y supracaudales amarillo verdoso, la garganta, cuello, pecho superior y flancos amarillo grisáceo, el pecho y abdomen es amarillo. La hembra es similar, sin embargo, es menos amarillenta que el macho. La nidificación es de septiembre a marzo y pone de 3 a 5 huevos de fondo azul con pintas café rojiza. Por su parte, en el humedal Cuyilelfu también encontrarás el cachudito. Mide alrededor de 11 centímetros, su cabeza es negra, frente, zona auricular y nuca con líneas longitudinales blancas. El dorso es gris, algo oliváceo, el pecho y el abdomen blanquecino con líneas longitudinales negras. Alas y cola negruzca, pico y patas negras, iris color claro. Su tiempo reproductivo es desde agosto a enero. Generalmente tienes dos posturas de 3 huevos cada una. Te dejamos estas descripciones de la fauna, de las aves que habitualmente anidan, se alimentan y descansan en humedales como el Cuyilelfu.
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2: Vialidad habilita desvío en Cuesta Maligüe y continúan trabajos para recuperar rutas afectadas por el sistema frontal. Proyecto de agua potable, sector Santa Ana Los Ulmos, avanza y será licitado durante diciembre de este año. Cerca de 100 familias serían beneficiadas con proyecto de ampliación del Comité de Agua Potable Rural de Ústariz. Para este jueves tienen prevista reunión de participación ciudadana con toda la comunidad. Buenas tardes y bienvenidos a esta edición central de El Noticiero de Radio Atractiva FM en este jueves 30 de julio de 2026. Comenzamos a entregar para ustedes las noticias que ha elaborado nuestro equipo de prensa. La Dirección Regional de Vialidad informó que durante este jueves quedaría habilitado el tránsito por el desvío provisorio construido en el sector Maligüe, en la ruta T39 que une Los Lagos con Panguipulli, luego del deslizamiento de terreno que destruyó parte de la calzada durante el intenso sistema frontal que afectó a la región. En ese contexto, el director regional de Vialidad, Enzo de la Rosa, explicó a Radio Atractiva FM que la situación más urgente corresponde al sector Maligüe, donde un deslizamiento de tierra comprometió seriamente la plataforma de la ruta T39. La autoridad señaló que el desvío provisorio construido por Vialidad se encuentra prácticamente finalizado, permitiendo restablecer la conectividad entre Los Lagos y Panguipulli mientras se desarrolla el estudio para ejecutar la solución definitiva.
3: Estamos inmediatamente haciendo un desvío provisorio, ¿no es cierto?, para mantener la conectividad. De hecho, el desvío ya se está completando, está prácticamente terminado. Actualmente estamos con tránsito regulado por paleteros, ¿no es cierto? Y en una hora más ya quedaría abierto al libre tránsito, por supuesto, con las precauciones que corresponde, porque es una zona de desvío, ya para la continuidad de tránsito, mientras estudiamos ya la solución definitiva que implica la restitución del terraplén y las condiciones técnicas adecuadas.
2: Respecto al sector rural Centinela, conocido también como Cabaña San Pedro, el director regional precisó que corresponde a una problemática que se arrastra desde el año pasado debido al asentamiento del terreno. Añadió que el camino permanece cerrado en ese punto, aunque existe un desvío habilitado para los usuarios, y los equipos de vialidad, explicó, esperan iniciar prontamente las obras de reparación.
3: Esa es una situación de mucho tiempo, que ese camino está cerrado, ¿ya? Ese camino tiene, no se puede transitar por ese sector por un tramo puntual. Ya tenemos un desvío para los usuarios y estamos ya en condiciones de entrar con nuestros equipos lo más pronto posible para corregir esa situación. Es un tema que viene del año pasado. Si la gente del sector se va a acordar que lo cerró la Dirección de Vialidad el año pasado, justamente por un asentamiento del terreno en el sector, que lo dejó muy crítico, ¿ya? Entonces no es una pérdida de conectividad, es una situación que tenemos que prontamente solucionar.
2: La comuna de Los Lagos ha sido una de las más golpeadas por el evento meteorológico, registrando durante varios días intensas precipitaciones que dejaron cerca de 100 milímetros de agua caída acumulada, provocando el aumento del caudal de los ríos San Pedro, Calle Calle y el estero Huiña Huiña, con viviendas anegadas, cortes de caminos, rescate de personas y diversos daños en la infraestructura pública. La magnitud de la emergencia llevó a decretar inicialmente alerta roja comunal, medida que posteriormente fue rebajada a alerta amarilla. Una importante noticia recibió el Comité de Agua Potable Rural Santa Ana Los Ulmos, luego que la Dirección de Obras Hidráulicas confirmara que el proyecto para el diseño de un nuevo sistema de agua potable rural continúa avanzando y ya se encuentra incorporado en la cartera de iniciativas que serán licitadas durante diciembre de este año. La información fue dada a conocer tras una reunión sostenida en Valdivia entre la presidenta del comité, Ana Carrasco, la tesorera de la organización y el director regional de la DOH, Andrés Fernández, todos acompañados por el consejero Felipe López. En la instancia que obtuvo su recomendación satisfactoria el año pasado, mantiene su cronograma de desarrollo y de cumplirse los plazos establecidos entre febrero y marzo de 2027, ya debería existir una empresa adjudicada para elaborar el diseño del nuevo sistema. La presidenta del comité, Ana Carrasco, destacó que esta confirmación representa un importante respaldo al trabajo que han venido desarrollando como directiva y vecinos.
4: Nos confirmó que el proyecto que obtuvo su RS el año pasado continúa avanzando y que ya se encuentra en cartera para ser licitado durante diciembre de este año. Además, se nos indicó que si los plazos se cumplen, entre febrero y marzo aproximadamente del 2027, ya debería existir una empresa adjudicada para comenzar la elaboración del diseño de nuestro nuevo sistema de agua potable rural. Para nosotros este es un gran paso porque significa que el compromiso que adquirimos con nuestro comité se está cumpliendo y que el proyecto sigue avanzando de manera concreta.
2: Actualmente el comité reúne cerca de 150 socios activos y durante marzo de este año incorporó a 39 nuevas familias del sector Huite, fortaleciendo así la organización y ampliando su cobertura. El futuro sistema de agua potable contempla beneficiar a habitantes de Santa Ana, Huite, Las Juntas, Cuchuy Alto, Santa Rita, Victoria, Pichigüe y Pucara.
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2: Seguimos con más información. Tal como lo hemos informado durante los últimos días, la negociación colectiva entre el Sindicato Nacional de Trabajadores por el Sur y la empresa láctea entra en una etapa decisiva. Vamos a conversar con el presidente del sindicato, Francisco Vergara. Francisco, gracias por acompañarnos. ¿Cómo estás?
7: ¿Cómo estás, Miguel? Un gusto saludarle.
2: Sí, bueno,
7: gracias por la cobertura en relación a la actividad que estamos realizando. ¿Cómo estuvieron en problema?
2: Para preguntarle, Francisco, después de la reprogramación por la emergencia climática, ¿cierto? ¿Cómo llega el sindicato a esta votación y cómo lo observa usted, si hay un ambiente favorable para alcanzar un acuerdo?
7: Sin duda es parte del proceso de cada trabajador durante 3 años a realizar este momento de solicitud de petitorio a la empresa. Nosotros como directorio estamos trabajando junto a los socios de asamblea, donde se tomaron decisiones de de ciertos puntos importantes y relevantes para poder solicitar en esta oportunidad, en este pliego de peticiones. Desde ese punto es que se establece el lineamiento preciso para nosotros poder llevarlo a la mesa negociadora y tomar la postura de la empresa. La empresa presentó una oferta, la cual los socios hoy día están en posición, específicamente el día de hoy, de tomar la decisión si aceptan la última oferta o pasan directamente o están directamente a la huelga.
2: Sin revelar, obviamente, aspectos confidenciales de la negociación, ¿qué elementos, Francisco, serán determinantes para que los socios aprueben o rechacen la última oferta presentada por la empresa? O ¿qué esperan, cierto, ver reflejado en esa propuesta?
7: Bueno, yo, por lo que uno va viendo sobre el avance de este pliego de peticiones y de lo que es, se está abordando dentro de esta negociación, es que en cierto punto va a primar el tema de los valores fijos mensuales. Yo creo eso es fuerte en esta decisión que se pueda tomar dentro de esta votación.
2: Sí. Y entendiendo que siempre la negociación colectiva marca un punto histórico dentro del desarrollo de este sindicato, que es tan grande, tal vez uno de los más grandes en el sur de Chile, ¿qué hay que decirle a la comunidad que también, más allá del sistema frontal y todas las problemáticas que hoy día hay, la gente no ha descuidado, ¿no?, de mirar de reojo lo que está sucediendo justamente en el proceso que usted está liderando, Francisco?
7: Sí, bueno, de la misma forma, desde el interior también estamos muy preocupados por las familias de la comuna de Los Lagos. Hemos hecho acercamiento con algunas familias, especialmente entre los socios y socias, sobre este tema de la inclemencia del tiempo. Estamos muy atentos, somos todos de la comuna, por tanto estamos muy preocupados por cada uno de ellos. Hemos estado cooperando también en algunas organizaciones, qué sé yo, para estar presente, lamentablemente, lo que está sucediendo con el clima. Pero agradecemos también como la gente está muy pendiente, se ven en las redes sociales el cariño y el apoyo que está realizando la comuna también a los socios sociales de nuestro sindicato.
2: Muy bien, estaremos atentos al resultado de esta votación, Francisco, que marca el futuro de un proceso de negociación colectiva que se ha extendido ya por cerca de 2 meses. Entiendo que Frutillar ya votó, ya ellos se pronunciaron, Francisco.
7: Sin duda, Frutillar el día de ayer, a partir de las 12 a las 16 horas, tomaron la posición y decisión sobre lo que se está realizando en esta negociación colectiva. Así que esperando también el resultado por parte de la inspección de trabajo en el documento, el consolidado de las 2 votaciones que se realizarán el día de hoy.
2: Francisco Vergara, presidente del Sindicato Nacional de Trabajadores de Prolesur, ¿quiere agregar algo más? Estamos en pleno noticiero a esta hora de la tarde.
7: No, agradecerte, Miguel, sin duda por la cobertura y gracias también por mantener la confidencialidad de lo que se está realizando. Tú sabes que nuestro principal objetivo es la decisión de nuestros socios y socias y a quienes nosotros debemos este respaldo que estamos realizando también y esta representación que estamos haciendo en la mesa negociadora. Así que esperemos que nuestro Padre Celestial también esté presente, como siempre, ayudándonos y protegiéndonos a cada uno de todos los vecinos y vecinas de Los Lagos, y también a nuestros socios y socias que están en este proceso tan importante como la negociación colectiva.
2: Un importante avance para el abastecimiento de agua potable rural fue presentado en Ustaritz, comuna de Los Lagos, donde mañana se desarrollará la reunión de participación ciudadana del proyecto denominado Estudio de Conservación del Servicio Sanitario, instancia en la que se darán a conocer alcances del diseño elaborado para ampliar la cobertura de este sistema. La actividad está programada a las 17:30 horas en la sede del sector y contará con la participación de representantes del MOP, la Dirección de Obras Hidráulicas, la Universidad de Talca, institución encargada del diseño, además de autoridades regionales y vecinos de los sectores involucrados. El presidente de la APR Ustaritz, Claudio Quintana, explicó a Radio Atractiva FM que, si bien el proyecto corresponde administrativamente, decía, a una conservación, en la práctica representa una importante extensión del APR, permitiendo incorporar también a los vecinos de Pucono, iniciativa que va a beneficiar a cerca de 100 familias.
8: Con este proyecto pretendemos alcanzar el sector de Pucono, donde vamos a beneficiar, bueno, de acuerdo a lo que estábamos mirando, son alrededor de 70 familias, más 30 más o menos aproximadamente familias de acá de Ustari. Así que este proyecto vendría a beneficiar alrededor de 100 familias. Este fue un diseño que los entregan mañana. Este fue un trabajo bastante largo que logramos después de varios, alrededor de dos para tres años. Costó mucho, pero gracias a Dios se logró ya.
2: El diseño contempla una nueva torre, infraestructura complementaria y el aprovechamiento de dos nuevos pozos construidos anteriormente, los que en conjunto entregan un caudal cercano a los 8 litros por segundo, permitiendo proyectar el crecimiento del sistema y asegurando una mayor disponibilidad de agua para los futuros usuarios. Continuamos con noticias, damos a conocer comunicado público de contingencia climática que envía la Municipalidad de Los Lagos y que informa que Los Lagos continúa en alerta amarilla, los equipos de emergencia desplegados en distintos puntos, realizando labores de monitoreo, evaluación y apoyo a las familias afectadas por el sistema frontal que ha generado diversas emergencias. De acuerdo con el balance correspondiente a la jornada del 29 de julio y actualizado hasta la fecha, se registran en la comuna 26 familias afectadas principalmente por anegamientos en viviendas y patios, además de situaciones que han requerido la intervención de los equipos de emergencia. El comunicado público municipal señala que entre las afectaciones atendidas se encuentran anegamientos en el sector Guiña-Guiña, desprendimiento de tierra en la ruta T39 a la altura del puente Maligüe, anegamiento en calle Brasil, anegamiento en la intersección de calles Castro con Bulnes, anegamiento en calle Balmaceda, inundación de patios de viviendas en sector Las Huellas, afectaciones en los sectores Purey, Los Álamos, Equil y Vandax, anegamientos en calles Argentina y calle Quinchilca. La respuesta a esta contingencia se ha desarrollado mediante un trabajo coordinado entre bomberos, carabineros de Chile, el ejército y los equipos municipales, con la participación de personal de emergencia, operaciones, aseo y ornato y otras unidades, quienes, señala el comunicado municipal, han mantenido un monitoreo permanente de los sectores más afectados y han entregado apoyo oportuno a las familias. Asimismo, la Municipalidad de Los Lagos mantiene dos albergues habilitados para responder de manera inmediata en caso de que aumente el número de personas damnificadas. Hasta el momento, las familias afectadas han optado por trasladarse a casas de familiares, por lo que no ha sido necesario activar estos recintos. El municipio continuará, señala el comunicado, monitoreando la evolución del sistema frontal y coordinando las acciones necesarias para resguardar la seguridad comunitaria. En ese contexto se hace un llamado a mantenerse informados a través de canales oficiales, evitar desplazamientos innecesarios en sectores con riesgo de inundación y respetar las indicaciones de los equipos de emergencia. Si su sector, señala el comunicado municipal, presenta una emergencia asociada al sistema frontal, comuníquese de inmediato a través de los siguientes canales: Bomberos 132, Emergencias Municipales 632-46-1040, WhatsApp Municipal más 569-6738-4209. Además, se recomienda evitar transitar por calles o caminos inundados, conducir con precaución y respetar la señalización preventiva, mantenerse informado mediante los canales oficiales de la Municipalidad de Los Lagos y, ante cualquier emergencia, comunicarse oportunamente con los números habilitados para esta situación. El municipio reitera su interés en continuar monitoreando la situación y coordinando todas las acciones necesarias para brindar una respuesta oportuna a la comunidad.
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11: Nuevo sistema frontal afecta a la zona centro-sur del país. El presidente José Antonio Kast se reunirá con su par de Corea del Sur en medio de su visita oficial al país. Recaudación por cobros del CAE supera los 109 mil millones de pesos.
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11: Hola, ¿cómo están? Muy buenas tardes. Les saluda María Luisa Carrión, periodista y conductora de CNN Chile. Y desde la redacción de CNN, les doy la bienvenida a esta nueva edición de noticias en las que estaremos revisando las principales informaciones del país junto a radios regionales. Partimos esta edición contándoles que el ministro de las Express, José García Ruminot, realizó su primera cuenta pública desde Ercilla, la Araucanía. En la jornada destacó la aprobación legislativa de 23 de los 33 proyectos presentados por el Ejecutivo al Congreso. De esto nos cuenta más Héctor Basualto.
12: El ministro secretario general de la Presidencia, José García Ruminot, encabezó este miércoles su primera cuenta pública desde que asumió el cargo. Para el hito institucional, el secretario de Estado optó por trasladarse hasta la región de la Araucanía, realizando el balance en la comuna de Ercilla, provincia de Malleco. Durante su alocución, la autoridad valoró los avances de la agenda legislativa del gobierno en la sede parlamentaria, destacando el envío de 33 proyectos de ley al Congreso, de los cuales ya han sido aprobados 23.
13: Nosotros tenemos que decir que las 23 iniciativas que ya hemos despachado a ley de la República, 23 de 33, hay otras que se continúan tramitando, ha sido posible porque hemos encontrado apoyo en los parlamentarios muy transversalmente. Me atrevería a decir que muchos de los 23 proyectos han sido aprobados por unanimidad, otros por gran mayoría, otros con votaciones más justas.
12: Por su parte, el alcalde de Ercilla, Luis Orellana, agradeció la presencia del ministro de la zona y subrayó la relevancia de que el Ejecutivo conozca en terreno las urgencias locales, recordando también la compleja realidad de la zona.
14: Son índices que nos golpean, que son violentos para nuestra gente, en el sector rural, por ejemplo, donde vive el 60% de la población, acceso a caminos, vivienda, esta comuna no tiene un solo kilómetro de asfalto. No hay ningún camino asfaltado, es la única en la provincia de Malleco. Por lo tanto, nos abre la oportunidad también de mostrar esta otra realidad, esta otra necesidad que tiene Ercilla.
12: El encuentro se llevó a cabo en el gimnasio municipal de la comuna y contó con la participación de dirigentes vecinales, autoridades locales y residentes de la zona, quienes pudieron formular preguntas directamente al secretario de Estado.
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17: Lo que le pasa a Santiago no le pasa a Chile. ¿Qué pasa en Valdivia?
11: Vecinos y bomberos rescataron a un hombre inconsciente desde una vivienda incendiada en el sector Las Ánimas de Valdivia. El afectado fue hospitalizado mientras carabineros investiga la causa del fuego.
17: Antuco.
11: CONAF decretó el cierre preventivo del Parque Nacional Laguna del Laja en la comuna de Antuco para este jueves 30 y viernes 31. La medida responde a intensas lluvias, nieve y ráfagas de viento sobre 70 kilómetros por hora.
17: Pucón.
11: La municipalidad de Pucón cerró el sumario administrativo que declaró la inocencia de dos funcionarios acusados de recibir sobresueldos. La investigación liberó de responsabilidad a los trabajadores y apuntó como responsable al exadministrador municipal.
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11: Les contamos ahora que la Tesorería General de la República informó que la recaudación por cobros morosos del CAE llegó a los 109 millones de pesos. Además, presentó nuevas medidas para que los deudores se pongan al día. Javier Veras con todos los detalles.
10: En un comunicado emitido por la Tesorería General de la República, TGR, informaron que la recaudación por cobros morosos debido al crédito con aval del Estado, CAE, llegó a 109 mil millones de pesos. El organismo llamó a los deudores a ponerse al día, dado que aseguró que hay más de 62 mil convenios suscritos y existen 1.175 convenios caducados, de los cuales 836 casos ya se encuentran con una demanda activa y se irá revisando el proceso de cobro. La TGR además anunció nuevas acciones para los deudores. Al respecto, Claudia Mesa, académica de la Facultad de Economía y Negocios de la Universidad Andrés Bello, explicó los nuevos métodos de pago.
18: Pasan de una cobranza uniforme a una regularización relacionada con la capacidad económica de cada persona. Eso es sumamente importante. Y el CAE no puede cobrarse como si todos los deudores tuviesen los mismos ingresos y las mismas posibilidades. Sin embargo, el verdadero éxito de la TGR y que es lo que se está planteando no se mide por la cantidad de convenios firmados, sino por cuántas personas logran terminarlos sin volver a caer en morosidad.
10: Entre las medidas anunciadas se encuentran que las cuotas mensuales no superarán el 10% de los ingresos mensuales y ya no tendrán que pagar un 10% de pie inicial. La TGR recalcó que la prioridad del ente recaudador es de promover los pagos voluntarios y ofrecer alternativas, pero recordó que tiene el deber legal de recuperar los recursos públicos adeudados. Para acceder a los convenios y revisar la situación particular, cada contribuyente puede ingresar al sitio tgr.gob.cl/CAE o acudir a cualquiera de las oficinas de TGR a lo largo del país.
11: A esta hora les contamos que el presidente de la República de Corea del Sur ya se encuentra en nuestro país y durante esta jornada mantendrá una reunión con el presidente José Antonio Kast. Los detalles sobre esta jornada nos trae Ornella Mellado.
19: El presidente de la República de Corea, Lee Jae-myung, inició este miércoles su visita oficial a Chile, siendo recibido en el aeropuerto Arturo Merino Benítez por el ministro de Relaciones Exteriores, Francisco Pérez Mackenna. El canciller destacó que Corea del Sur es un socio estratégico para Chile y subrayó la importancia de fortalecer los vínculos comerciales con uno de los mercados más dinámicos de Asia, impulsando nuevas oportunidades para las exportaciones nacionales.
20: Estamos recibiendo al presidente de Corea del Sur, un país que para Chile es fundamental, un socio estratégico, que para nosotros es tremendamente importante en el comercio exterior, la exportación de nuestros productos, particularmente el cobre. También ustedes saben la importación de muchos bienes y estamos profundizando nuestras relaciones porque Corea del Sur es una entrada al Asia. El Asia es el mercado más dinámico hoy día en el mundo y nosotros necesitamos seguir expandiendo nuestras exportaciones.
19: Corea del Sur es uno de los principales socios comerciales de Chile. En 2025, el intercambio entre ambos países alcanzó cerca de 7 mil millones de dólares y registró un crecimiento promedio anual de un 6% durante los últimos 5 años. Asimismo, este jueves el mandatario surcoreano llegó al Palacio de la Moneda, donde sostuvo una reunión oficial con el presidente José Antonio Kast. Durante la recepción, ambos presidentes protagonizaron un momento distendido al posar ante la prensa realizando el tradicional corazón coreano, un gesto ampliamente conocido en la cultura popular y las redes sociales. La reunión contempló una agenda enfocada en fortalecer la cooperación bilateral en materias de comercio, minería, cooperación antártica y seguridad, con el objetivo de ampliar los vínculos estratégicos entre ambas naciones.
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11: Según reportes de Metrored, un nuevo sistema frontal se aproxima a la zona centro-sur de nuestro país y afectará a las regiones de Ñuble, Biobío, la Araucanía y Los Ríos. Josefina Manríquez tiene todos los detalles. un nuevo evento meteorológico llegará a Chile con lluvia, nieve y tormentas eléctricas. Este sistema frontal con características parecidas a las de un temporal estará presente en la zona centro-sur de Chile durante la jornada del sábado 1 de agosto. De acuerdo con la información compartida por Meteoret, las lluvias más fuertes se centrarán en sectores precordilleranos y costeros, afectando principalmente a las regiones de Ñuble, Biobío, la Araucanía y Los Ríos durante la tarde del sábado. Habla el jefe del Sistema de Alerta Temprana de Senapred, Felipe Plaza.
0: La Dirección Meteorológica estableció una alerta por el ingreso de un nuevo sistema frontal para la zona centro-sur del país, el que estará presente desde este jueves con precipitaciones desde Maule a Biobío con intensidades moderadas a fuertes, acompañado por viento. Misma condición se presentará en la cordillera de la región de la Araucanía, en donde se prevén lluvias de similar intensidad, pero con una isoterma cero alta. Teniendo en consideración que el sistema frontal se desplazará el día de mañana más al norte, reiteramos el llamado a la preparación y a extremar las medidas de seguridad.
11: Las condiciones del sistema frontal se intensificarán durante la noche del sábado y la madrugada del domingo. Las rachas de viento rondarán los 100 km por hora en la región de Ñuble, en la precordillera de Biobío y la Araucanía. Las condiciones proyectadas podrían acumular cerca de 80 milímetros en la localidad de Neltume, mientras que San Fabián de Alico, Recinto, Antuco, Curanilahue, Pucón, Coñaripe, Valdivia y Corral obtendrán alrededor de 70 milímetros.
17: Lo que le pasa a Santiago no le pasa a Chile. ¿Qué pasa en Montepatria?
11: Bajas temperaturas, heladas y lluvias causaron la muerte de más de 2.000 animales en Montepatria. El municipio catastra los daños y acusa demoras en rehabilitar caminos bloqueados para entregar ayuda a los afectados.
17: Carahue.
11: El Ministerio de Transportes anunció que licitará una planta de revisión técnica mixta en Carahue. El recinto busca descentralizar el servicio y atender la demanda vehicular de la zona.
17: María Elena.
11: Un bus interprovincial volcó en la Ruta 5 Norte a la altura del kilómetro 1574, cerca de María Elena. El accidente dejó a 16 personas lesionadas, entre ellas el conductor y 15 pasajeros sin riesgo vital.
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11: Seguimos avanzando en esta entrega noticiosa y les contamos que el Instituto de Salud Pública emitió una alerta nacional para dos series específicas de medicamento para la presión. En el caso de coincidir, se solicita a los usuarios acudir a la red pública de salud para su devolución. De todos estos detalles nos cuenta en el siguiente informe Daniela Pérez.
19: El Instituto de Salud Pública emitió una alerta farmacéutica a nivel nacional que ordena el retiro inmediato del mercado de lotes de un medicamento utilizado para la hipertensión arterial. El fármaco Estelmia M, perteneciente al laboratorio Zaval, utilizado como un antihipertensivo o bloqueador de canales de calcio. Desde el ISP detectaron que la impresión de la fecha de vencimiento en el envase primario y en el envase secundario tenía errores. Los lotes con la falla de impresión tienen los números de serie 1235-2601 y 1235-2603 y pueden ser devueltos en cualquier CEFAM o consultorio para gestionar la devolución. Desde la autoridad sanitaria hicieron un llamado prioritario a no suspender el tratamiento de forma abrupta,
3: recomendando a los usuarios revisar el número de lote impreso en el envase de su medicamento.
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17: Lo que le pasa a Santiago no le pasa a Chile. ¿Qué pasa en Guara?
11: La Seremi de Salud realizará fumigaciones en el poblado de Tarapacá, comuna de Guara, del 3 al 7 de agosto. La medida preventiva busca controlar el zancudo transmisor de la malaria antes de la festividad de San Lorenzo.
17: San Antonio.
11: Una joven promesa futbolística originaria de San Antonio se consagró campeón tras destacar en un torneo deportivo. Su desempeño consagra el talento local y llena de orgullo, por supuesto, a la comuna.
17: Talcahuano.
11: La lancha a motor Perla Negra se hundió frente a Talcahuano. La embarcación no contaba con autorización de zarpe vigente y sus tripulantes fueron rescatados a salvo por otra nave cercana.
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11: Les contamos que un procedimiento en el peaje Púa, en Villarrica, provocó una incautación de 89 kilos de droga, avaluada en 500 millones de pesos, además de cuatro armas de fuego. María Belén Araya con todos los detalles de este procedimiento policial.
6: Carabineros de la sección 97 de la Araucanía detuvo a dos personas e incautó cerca de 89 kilos de droga valuada en 500 millones de pesos. Entre los artículos decomisados se encuentran marihuana, cocaína, armas de fuego y municiones, además de dinero en efectivo. En las inmediaciones del peaje Púa se detuvo a dos personas que a bordo de un vehículo trasladaban cerca de 35 kilos de droga dirigida hacia Villarrica y tras el procedimiento se logró establecer un centro de acopio en la región metropolitana. En total, Carabineros logró incautar cerca de 89 kilos de droga, 63 de ellos de marihuana y el resto de cocaína, además de 15 millones de pesos en efectivo. El decomiso tuvo un avalúo en cerca de 500 millones de pesos, donde se sacaron de circulación cerca de 400.000 dosis de droga. Al respecto, la coronel Jimena Valle, prefecto Cautín, entregó más detalles.
23: Este procedimiento tuvo diferentes intervenciones, tanto en la región de la Araucanía como en la región metropolitana, la incautación de cerca de 90 kilos de droga, tanto marihuana al tipo elaborada como cocaína, incautación de cuatro armamentos, dinero en efectivo cercano a los 15 millones de pesos y dentro de esto hacer presente que esto corresponde a aproximadamente 400.000 dosis de droga que se logró sacar de circulación y que presuntamente estaban destinadas a la región de la Araucanía.
6: Por otro lado, se incautaron cuatro armas de fuego correspondientes a tres pistolas y una escopeta, además de 44 cartuchos de escopeta, 168 cartuchos de 9 milímetros y 11 cartuchos de 28 milímetros. Tras ser formalizados, ambos detenidos quedaron en prisión preventiva mientras continúan las diligencias para determinar si existen otras personas involucradas.
11: Les volvemos a contar de la campaña solidaria Juntos nos movemos por Chile, que inició una colecta para apoyar a las familias afectadas por el sistema frontal. Los recursos, como ya les hemos contado en otras ediciones, permitirán entregar kits de sanitización y elementos para la remoción de escombros en las zonas damnificadas. Si usted quiere sumarse a esta campaña solidaria Juntos nos movemos por Chile, puede realizar las donaciones a través de la Corporación de Organizaciones Solidarias. El RUT es 65.018.488-2. La cuenta corriente es la número 1001-4 del Banco Estado o escribiendo al correo movidosxchile@comunidad-org.cl. Le repetimos los datos, el RUT es 65.018.488-2. La cuenta corriente es la número 1001-4 del Banco Estado y el correo para tener más información es movidosxchile@comunidad-org. www.alto.org.cl.
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11: La clave única incorporó de forma voluntaria un segundo factor de autenticación mediante aplicaciones en el celular. Este sistema exige un código temporal de 6 dígitos al iniciar la sesión, impidiendo que terceros realicen trámites ajenos, aunque conozcan la contraseña del usuario. Los detalles de estos cambios los tiene Ornella Mellado en el siguiente informe.
19: Desde esta semana, los usuarios de clave única pueden activar de forma voluntaria un segundo factor de autenticación para proteger sus cuentas contra accesos no autorizados e intentos de suplantación de identidad. El sistema opera de forma similar a la banca en línea. Al ingresar el RUT y la contraseña habitual, se solicitará un código de 6 dígitos que se renueva cada 30 segundos mediante una aplicación móvil. La Secretaría de Gobierno Digital del Ministerio de Hacienda destacó que esta medida impide que terceros realicen trámites incluso si conocen la clave del usuario, al requerir acceso físico a su teléfono. Para habilitar esta capa extra de seguridad, basta con ingresar a claveunica.gob.cl, ir a la sección Seguridad y vincular una aplicación de autenticación como Google, Microsoft o Proton Authentication, escaneando el código QR o ingresando a la clave en la pantalla.
11: Hasta acá dejamos este resumen informativo de esta jornada. Nos volvemos a encontrar en otra edición. Muchas gracias por acompañarnos. Que tenga una muy buena tarde.
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31: La Unión. Nuestra ciudad capital de la provincia del Ranco dejó de estar en alerta roja, bajó a alerta amarilla. ¿Cómo está el comportamiento frente al mal tiempo en La Unión? Lo cuenta el alcalde Saturnino Quesada Solís.
32: Durante el día hice una visita por el sector cordillera, o sea, Puerto Nuevo, Los Estenos, Choró y Concón. Sí, estamos totalmente complicados, tenemos bastantes sectores los caminos cortados, ¿cierto? Tenemos personas aisladas también, pero el agua no ha llegado a sus casas. Entonces ellos dijeron, no, ayuden a la gente que está más necesitada, el agua todavía no nos llega, si llega el agua más acá, nosotros vamos a avisar. Así que una tremenda disposición de la gente que lo está ayudando, que lo está cooperando don Ramón. Pero sigue lloviendo, eso es lo más preocupante de esta situación.
31: Desde La Unión, capital de la provincia del Ranco, informó Radio Uno Latina.
33: Desde Río Bueno, carabineros y comerciantes sostuvieron una reunión de trabajo para coordinar acciones frente a la delincuencia que afecta al sector comercial de la comuna. En la instancia participaron autoridades de gobierno, un diputado de la República, la Policía de Investigaciones y representantes del municipio. Entre los temas abordados, destacó la preocupación por los robos en lugar no habitado. El mayor Juan Cáceres se refirió frente a esta reunión.
0: Conversamos, obviamente, temas de seguridad, temas de delitos de mayor connotación social y, obviamente, temas que le están afectando a ellos, como el robo en lugar no habitado. Así que abordamos distintas estrategias, conversamos profundamente sobre el tema y vamos a sostener posteriormente una nueva reunión más adelante donde vamos a ir viendo cómo los resultados de esta reunión de trabajo que pudimos realizar. Así que estamos bastante conformes y contentos por esta instancia. Creo que fue muy productiva. Nuestros vecinos de la Cámara de Comercio pudieron exponer sus puntos. Así que nos fuimos con harta tarea para la casa, como se dice, las distintas autoridades. Así que en la próxima reunión vamos a ver los resultados.
33: Tras el encuentro, se acordó realizar una nueva reunión durante las próximas semanas para evaluar los resultados de las estrategias implementadas y continuar fortaleciendo el trabajo conjunto entre las policías, las autoridades y el comercio local. Desde Río Bueno y para MediaCop, informó Radio Felina.
1: Futrono. Con el propósito de continuar avanzando en la búsqueda de una solución definitiva para la entrega del terreno destinado a la construcción del Comité de Vivienda Ñi Mapu Kai Ruka, se desarrolló una importante reunión de trabajo en Valdivia. Durante el encuentro se revisó el estado del proceso y las distintas alternativas que permitan concretar la entrega del terreno, un paso fundamental para dar continuidad al proyecto habitacional que beneficiará a las familias del comité. La reunión permitió fortalecer el trabajo colaborativo entre las instituciones y las empresas involucradas, aumentando la capacidad de compromiso de continuar avanzando en una solución que otorgue certeza a las familias y haga posible la materialización de este esperado proyecto habitacional para la comuna de Futrono. Para MediaCop, desde Futrono, informó Radio del Lago.
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9: Panguipulli, apoderados de la Escuela Rural Puyinque se tomaron el camino público a las afueras del colegio. El tránsito estuvo suspendido desde tempranas horas de esta jornada y se autorizó el paso cada cierto tiempo. Los apoderados piden varias medidas, una de ellas seguridad vial, también cámaras, ya que han sido víctima de robos durante los últimos días. El director del plantel, Claudio Gómez, se refirió precisamente a cuáles han sido las afectaciones en cuanto a robos se refiere en los últimos tiempos.
10: Dos robos durante tres semanas. Inicialmente se robaron dos galones de gas de 45, ya, y la segunda vez se robaron otro galón de gas de 45 y se metieron a la cocina a robar la comida. El miedo que se tiene es que se meta ya, que no empiecen a desmantelar la escuela, po.
9: Los apoderados solicitaban la presencia de directivos del SLEP para poder programar una mesa de trabajo y buscar solución a sus problemas planteados. Desde Panguipulli para el informativo MediaCop, Acústica FM.
12: Desde Valdivia. Cumplido el primer semestre de este año 2026, esta semana se entregó un balance de los resultados conseguidos por el programa Ecomercado Solidario, iniciativa a cargo del FOSIS, que desde 2023 es ejecutada en la capital regional por la Municipalidad de Valdivia y que en la primera parte del año entregó 11 toneladas de alimentos. En este sentido, entre los meses de enero y junio, Ecomercado Solidario logró recuperar cerca de 12.000 kilos de alimentos aptos para el consumo, destinado 8 toneladas a través de 1.100 entregas a 390 familias beneficiarias del programa. Además, cerca de 3.000 kilos fueron distribuidos a comedores solidarios, organizaciones y albergues, lo que en total ha permitido fortalecer la seguridad alimentaria de distintos grupos de la comunidad. Desde Valdivia para MediaCop informó
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4: Bayaco, la Fiscalía Regional de Los Ríos formalizará a un adolescente de 16 años imputado por el delito de robo con violencia en grado de tentado tras agredir con un arma blanca a un conductor de 21 años en la comuna de Paillaco. El hecho delictivo se registró durante la jornada del martes 28 de julio en circunstancias que la víctima transitaba en su vehículo particular y se detuvo en la vía pública con el propósito de prestar auxilio al joven, quien le solicitaba ayuda mediante señas. Al abordar el automóvil, el imputado intimidó al conductor con un cuchillo para exigirle la entrega inmediata de su teléfono celular. Frente a la amenaza, la víctima intentó descender del móvil para escapar de la agresión. Durante el intento de huida, el afectado fue atacado con arma blanca, sufriendo cortes en uno de sus brazos. Las lesiones fueron catalogadas por los equipos médicos como de mediana gravedad. Tras el ataque, familiares de la víctima y vecinos del sector intervinieron en el lugar, logrando retener al adolescente de 16 años hasta la llegada del personal de Carabineros de Chile, quienes concretaron su detención. Por instrucción de la Unidad de Flagrancia de la Fiscalía Regional de Los Ríos, el imputado fue puesto a disposición del Juzgado de Garantía de Paillaco para su correspondiente audiencia de control de detención y formalización de la investigación. Desde Paillaco para Mediacop informó Mi Radio FM.
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11: Desde la comuna de Mariquina, el Cuerpo de Bomberos de San José activó durante esta jornada el acuartelamiento general de sus compañías, convocando a todo el personal voluntario a presentarse en sus respectivos cuarteles con el fin de reforzar la capacidad operativa de la institución. La medida responde a las condiciones meteorológicas que afectan a la zona y busca mantener a los equipos preparados para atender de manera oportuna las eventuales emergencias que puedan registrarse en la comuna de Mariquina. Junto con el despliegue preventivo, Bomberos llamó a la comunidad a mantenerse informado a través de los canales oficiales y medios de comunicación.

0: comunicarse de inmediato con los organismos de emergencia, bomberos 132, carabineros 133, ambulancia 131, la PDI 134 y al Comité de Emergencia Municipal de Mariquina más 569-6762-7154. Las autoridades reiteran el llamado a la prevención y el autocuidado, recordando que la colaboración de la comunidad es fundamental para enfrentar de manera segura las condiciones climáticas adversas. Para MediaCop, desde la comuna de Mariquina, Radio San José FM.
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2: Río Bueno. Anegamiento de calles, un accidente de un vehículo menor que impactó contra un árbol y acuartelamiento general. Es parte del trabajo que está realizando el Cuerpo de Bomberos en estas horas de intensa lluvia en la comuna Puerta Sur de la región de Los Ríos. Conexión Regional conversó con el comandante del Cuerpo de Bomberos de Río Bueno, Aladín Burgos, quien destacó la labor que se ha desarrollado durante la primera parte de esta jornada.
3: Nuestra institución ha estado concurriendo desde temprano ya, hasta la hora de hoy. Tenemos ya más de 5 llamados que está atendiendo nuestra institución, y también en eso tuvimos un llamado de un choque de vehículo menor contra un árbol con 3 personas lesionadas, cual trabajó la unidad de rescate vehicular, principalmente anegamiento en casa habitación y sitio de vivienda. Son los puntos críticos que siempre estamos trabajando en Patacio Vargas, Balmaceda, Independencia, igual. Bueno, principalmente evitar que las aguas lleguen a la casa de habitación, ¿no es cierto? Sí, para este fin de semana dispondremos de acuartelamiento general para la institución, ya que se prevén dentro del sistema frontal precipitaciones intensas, así que nuestra institución va a estar ahí en acuartelamiento.
2: Desde Río Bueno, para MediaCop, informó Radio Entre Ríos.
4: Desde la comuna de Los Lagos, la Dirección Regional de Vialidad informó la habilitación del desvío provisorio en el sector Cuesta Maligüe, ruta T39, que une la comuna con Panguipulli, luego del deslizamiento de terreno que destruyó parte de la calzada durante el último sistema frontal. El director Enzo de la Rosa señaló que la medida permitirá mantener la conectividad mientras se desarrolla el proyecto de reparación definitiva del terraplén.
5: Actualmente estamos con tránsito regulado por paleteros, ¿no es cierto? Y ya quedaría abierto al libre tránsito, por supuesto, con las precauciones que corresponde, porque es una zona de desvío, para la continuidad de tránsito, mientras estudiamos ya la solución definitiva que implica la restitución del terraplén y las condiciones técnicas adecuadas.
4: La emergencia se produce tras el intenso temporal, que dejó cerca de 100 milímetros de agua caída acumulada, aumentando caudales, daños en caminos y viviendas, situación que mantiene a alerta amarilla y monitoreo permanente de las zonas afectadas. En Los Lagos y para MediaCop, Radio Atractiva FM.
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0: Es momento de cerrar el noticiero en esta lluviosa jornada de jueves 30 de julio aquí en el corazón de la región de Los Ríos. Pronóstico del tiempo para hoy jueves, máxima 13 grados, 100% la cantidad de lluvia. Para este viernes la temperatura máxima bajará a 10 grados y un 94% las probabilidades de precipitaciones. 100% de lluvia para el sábado y nuevamente 10 grados la temperatura mayor. Atención a la farmacia de turno. Hasta hoy, jueves 30 de julio, corresponde a Farmacia del Sur. Dejamos hasta acá este bloque central de noticias. Recuerden, estamos viviendo el paso de un sistema frontal. Evite salir si no es necesario. Asegure techos, ventanas y objetos que el viento pueda volar. Y manténgase informado por este medio, por Radio Atractiva FM y las vías oficiales, así como estar atento a la emergencia llamando a los teléfonos 133 o 132 correspondiente. Cuidarse mucho, seguimos acompañándote con la información en el 101.3 MHz. Que estén muy bien, buenas tardes.
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3: Son las 14 horas con 5 minutos.

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3: ¡Histale, guaita! Siempre prestos, preparados nosotros los chamanes médicos ancestrales, ya casi terminando la semana, jueves 30 de este mes de julio, último jueves de julio. Saludar a todos mis amigos de Futrono, donde estaremos acá desde las 9 de la mañana, atendiendo la consulta personal y privada. Mañana estaremos en Victoria, desde las 9 de la mañana, mañana viernes 31 de julio, ahí mismo en la avenida Prat, 1231. Saludar a mis amigos de Osorno, de Puerto Montt, de Concepción, de Punta Arenas, amigos que me visitaron a Paillaco, bueno, de tantas partes, un abrazo en distancia. 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Personas que con la salud muy perdida. Y yo les recordar que la salud no solo se pierde por una enfermedad, también se debilita cuando usted vive con estrés, con preocupaciones, sin darse en un momento para descansar. Hay que escuchar su cuerpo. Si usted lleva días sintiéndose agotado, con dolores, sin energía, no lo ignorar. El dormir bien, el alimentarse, el caminar unos minutos, el darse un respiro, también forma parte de cómo cuidar su salud, su vida. Recordar que cuando usted proteger su salud, también tener más fuerzas para enfrentar cualquier desafío. Cuidarse no ser un lujo, ser una necesidad. ¿Cuántas personas tener problemas a los huesos, a la sangre, a la presión, al hígado, a los riñones, ¿Cuántas personas a las huesos con artritis, con reumatismo? Personas que van a los doctores y hacer de todo, no les encontrar nada. Personas que se tomaron una farmacia entera y cada día de mal en peor. Ahí estar nosotros para ayudar, para fortalecer el día a día de su salud. 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

0: Siempre agradecido de tanta personita que nos escribir, que nos llamar, que siempre querer encontrar respuestas con nosotros y nos escriben y nos dan esa la oportunidad de demostrar nuestro conocimiento ancestral. Siempre ahí llegar nosotros para ayudar el día a día de cada uno de ustedes. Saludar a mis amigos hoy jueves 30 de este mes de julio que se nos fue. Saludar a tanta personita que gracias a Manitud Dios Todopoderoso nos visitar, nos llamar, nos escribir, que nos dan sí o sí esa la oportunidad de fortalecer su vida, de encontrarles o ayudarles a encontrar respuestas, a solucionar tantos problemas que tener en la vida. 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La persona que está con nosotros, hola.
1: ¿Aló?
0: Bienvenido a mi programita, a nuestro programa. Y lo que siempre me gusta preguntar, ¿cuánto hace que nos escucha?
1: Bastante años, como unos 3 años.
0: ¡Útale, guaita! Ya 3 añitos, qué bonito. ¿Y ya me visitar?
1: No, todavía no.
0: Ya llevamos años, gracias a Dios. Y para visitarlo no necesitar mucho dinero. La consulta valer 20,000 pesitos. Se le da su boleta y se paga solo una vez. Así usted tener que ir muchas veces.
1: Ya.
0: Vuelvo y repetir, así usted tenga que volver bastante tiempo, no importar, solo se pagar una vez.
1: Ya.
0: Bueno, hermano mío, por eso Dios querer que hoy se poder comunicar con nosotros, porque ser muchas personas que nos llaman y llaman, y a veces hasta muchos meses tratando de comunicarse con yo. Pero bueno, ya usted tuvo la oportunidad. ¿Cuál es su fecha de nacimiento?
1: 28 de noviembre, 1965.
0: 28 de noviembre de 1965. A ver, como siempre le decía a todas las personas que me llaman, deber concentrarse pensando en usted, lógicamente a ver en lo que le está pasando para ver yo cómo poder ayudarlo mientras tira los huesitos y las caracolas. A ver, concentrar.
1: Ya.
0: Ira. Tramante, tramante, callamán. Con toyono ira celereta. Celereta, mafacalanta, manitú. Chango. A ver, estos huesitos juntos me marcaron un hombre casado. ¿Ya cuánto tiempo que se casa?
1: 3 años.
0: 3 añitos. A ver, deme la fecha de nacimiento de su pareja.
1: 18 de noviembre, 1971.
0: 18 de noviembre del año 71.
1: Sí.
0: A ver, lo felicitar porque ve una buena mujer, ver que siempre está pendiente de usted y lo quiere mucho y lo valora, lo felicitar, vuelvo a repetir.
1: Ya.
0: Pero por otro lado, no me gusta lo que estar viendo, muchas envidias a su alrededor, personas que los querer ver muy mal, tener mucho cuidado.
1: Sí, por eso.
0: A ver, está viendo mucha envidia.
1: Sí.
0: Bueno, ¿y quiere que le decir una cosa?
1: Sí.
0: Su esposa haber sido envidiada y yo le decir que hasta calumniada por su propia familia. ¿Usted lo sabía?
1: ¿Por la familia de quién?
0: De ella, familia de ella. ¿Lo sabía?
1: No.
0: ¿Para que se dar cuenta?
1: Ya. Yeah.
0: Este huesito me significar que todo lo que le ha dicho, o ver, poner cuidado, este hueso a mí me significa que todo lo que le ha dicho, o lo que yo le haber dicho más bien, parece que como que no estuviera en lo que usted piensa, porque estoy viendo mucha desconfianza en usted.
1: Sí.
0: Y hasta usted pensar que ella le ha sido infiel.
1: Algo así.
0: ¿Usted lo presentir o de pronto por terceras personas que se lo haber dicho?
1: Por terceras personas.
0: Yo sí le decir, hermano mío, que no deber creer en habladurías.
1: Porque dicen que la vieron con un tipo en un restaurante.
0: Tenga cuidado.
1: ¿Ah?
0: En ningún momento estos huesitos me están marcando traición.
1: Ya. Yeah.
0: Por eso le dice al comienzo que usted tener una buena mujer.
1: Ya. Yeah.
0: Bueno, y usted que ya me lleva escuchando tanto tiempo, saber que siempre ser directo, ser muy sincero.
1: Sí.
0: Yo le decir más, no se confíe de estas personas.
1: Ya. Yeah.
0: Porque solo querer destruirle el lugar a usted.
1: Ya. Yeah.
0: Lo querer ver muy mal, y vuelvo y le repetir, su esposa lo querer Lo que pasa es que ella está muy distanciada.
1: Sí, que ahora ella está en México y yo estoy aquí en Chile.
0: Exactamente.
1: ¿Se ve algo así como un viaje luego mío para allá?
0: No se ve, o sea, yo no estar viendo acá ningún viaje.
1: Ya. Yeah.
0: Pero el querer ser poder siempre lo decir, y ojalá pueda tratar de viajar cuanto antes.
1: Para poner las cosas en su lugar.
0: Exactamente.
1: Ya. Yeah.
0: Lo que sí le de decir es que ella está como sola, se siente muy triste, se siente que las cosas no le funcionan al estar tan sola.
1: Ya.
0: Y yo le vuelvo y le repetir, las personas que le están llenando su cabeza de cosas, déjenlas a un lado.
1: Ya.
0: Y yo sí haber hablado mucho, y usted hasta lo saber, que por una mala lengua haber habido hasta muertos.
1: Sí, por supuesto.
0: Y por una mala lengua haber gente hasta en la cárcel injustamente. Una lengua maldicha ser muy peligrosa.
1: Sí.
0: Lo que sí le recomendar es venir cuanto antes. ¿Tener foto de ella?
1: Sí.
0: Me la puede traer cuanto antes, me hace la favor.
1: ¿Ya qué puede ser?
0: Llamar usted y escoger el día cuanto antes.
1: Ya.
0: Yo estar siempre desde las 9 de la mañana hasta las 17 horas.
1: Ya.
0: Usted saber que mucha gente nos llama y gracias a Dios han aprendido hasta de plantas, de yuyos y de cortezas.
1: Pues tengo un poquito de salud por esto, por el asunto que tengo una laringitis nomás.
0: Sí, claro, no se preocupar que lo de la salud siempre es el primero.
1: Además que estoy un poquito bajoneado porque hace como 2 semanas mataron a mi gato, o sea, obviamente.
0: Y eso por maldad, me imaginar.
1: ¿Ah?
0: Por maldad.
1: Ya.
0: ¿Y lo mataron?
1: Sí, le dieron un golpe y tuvo un edema pulmonar.
0: Útale, guaita, tener mucho cuidado.
1: Y además que anda mucha gente aquí que tienen... Ya son como 7 gatos, como 4 los han envenenado. Voy a tener que hacer una rea aquí, contactarme con gente de la televisión para hacer una denuncia.
0: Eso es lo que tener que hacer.
1: Ya.
0: Las personas que no tienen corazón, personas que envenenan a un animalito, no merecen nada, no tener ni corazón.
1: Ya.
0: Pues a veces uno ve la cara, pero nunca el corazón.
1: Hay mucha gente, dicen que tienen gatofobia.
0: Sí, claro, mucha gente que no le gustan los animalitos.
1: Pero nomás la última consulta, este matrimonio va a durar hasta que se muera, ¿cierto?
0: Exactamente, haber mucho amor.
1: Mucho hijo, porque hasta el momento tengo 2.
0: Dios se los bendecirá a esos hijitos.
1: Ya.
0: Un abrazo y muchas bendiciones.
1: Hasta luego.
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0: Agradecer a todos mis amigos de Los Ángeles, de Curicó, de Linares, amigos de Linares, primer sábado de agosto, nuevamente con ustedes en Linares, atendiendo la consulta personal y privada. Este sábado primero de agosto, nuevamente en Linares, la dirección de siempre, calle Sotomayor 497. Saludar a todos mis amigos de Longaví, de Parral, de Torca, de San Javier, de San Clemente, de tanta persona y de tanta parte donde nos escribir, que Dios me lo llenar de bendiciones. Ya saber, amigos de Linares, este sábado primero de agosto nuevamente con ustedes. Y en Curicó, como siempre, en Curicó, el lunes 3 de agosto, atendiendo la consulta personal y privada. Saludar a mis amigos de San Fernando, de Santa Cruz, de Talca, de Rancagua, de tantas partes, un abrazo en distancia. Enteno cómo crecer esa sintonía. Este lunes 3 de agosto nuevamente en Curicó. Y en Los Ángeles, ya saben, amigos de Los Ángeles, como siempre, martes por medio, martes 4 de agosto, ahí mismo en Los Ángeles. Saludar a todos mis amigos que me visitar desde Huépil, desde Cabrero, de Santa Bárbara, de Mulchen. 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
3: Por unanimidad, se aprobó pedir a los Ministerios de Salud y de Hacienda la creación del programa Sonrisa Universal, destinado a garantizar una cobertura odontológica integral para todos los tramos de FONASA, con especial énfasis en prótesis dentales y rehabilitación estética funcional. El texto recuerda que Chile cuenta con más de 30.000 odontólogos en ejercicio, lo que representa una capacidad que supera en más del 100% el requerimiento internacional. No obstante, la lista de espera odontológica es la más abultada del sistema público de salud. De ahí que el llamado al Ejecutivo fuese acogido de forma transversal, como expuso el diputado Matías Fernández.
4: El Estado de Chile se tiene que hacer cargo de una vez de los problemas de salud oral de forma integral, haciéndose cargo no solamente en las primeras etapas, que sin duda es fundamental para una salud oral poblacional sana en el futuro, sino también con esta fuerza que es de entre los 18 años y los programas que hoy día atiende el GES, que pueda hacerse cargo de la fuerza laboral, porque ahí también radica una forma de poder avanzar en conjunto.
3: El texto también requiere establecer un Plan Nacional de Equidad Territorial que asegure el acceso a la salud dental en todo Chile, fortaleciendo la infraestructura móvil y los centros de salud de alta resolución.
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4: Amigas y amigos de Canciones Lejanas, versión latina, ¿cómo están ustedes? Con muchísimo cariño les saluda Leonard Martz para compartir este penúltimo día del mes de julio. Por Dios, cómo pasa volando el tiempo. 30 de julio ya, y mirando de reojo la próxima llegada del mes de agosto. Como siempre, con la invitación para compartir los clásicos de nuestras vidas. Generalmente comenzamos con canciones muy rítmicas, pero ¿sabe qué? Queremos darnos un verdadero gusto para iniciar el programa del día de hoy y dar la bienvenida a un extraordinario cantautor francés, como es el caso de Francis Cabrel, que cantando en nuestro idioma, también en su momento, supo llegar al número uno de los rankings. Damos inicio a esta jornada con esta bellísima canción, reitero, del año 1980. Todo aquello que escribí junto a Francis Cabrel.

Nos encanta ser parte de su día a día. Somos Canciones Lejanas, versión latina. Vamos a continuar con esta selección de clásicos, en este caso para recibir al grupo Mocedades. Bellísima canción que nos invita a viajar al año 1983. La música.

Estamos disfrutando junto a ustedes de este gusto, de este placer por recordar. Somos Canciones Lejanas, versión latina. Vamos a continuar con esta selección de grandes éxitos, viajando desde España a Uruguay para recibir a Sergio Facchelli con esta canción del año 1982, ¿Qué más quieres de mí?

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1: Tu punto de encuentro con los grandes clásicos de los 70, 80 y 90, como también conocer aquellas canciones, artistas y grupos del nuevo milenio, lleva por nombre Canciones Lejanas, versión latina. Vamos a continuar dando la bienvenida a un destacado cantautor cubano, como es el caso de Amaury Gutiérrez, y esta canción que le diera a conocer a partir del año 1999, Yo sé que es mentira.

Estamos disfrutando con este placer, con este gusto por recordar. Somos Canciones Lejanas, versión latina. Desde Cuba, junto a Amaury Gutiérrez, vamos a viajar a Italia para dar la bienvenida a Laura Pausini y esta bellísima canción del año 1996. Inolvidable.

Estamos compartiendo junto a ustedes este placer por viajar al ayer. Somos Canciones Lejanas, versión latina. Desde la década del 90, junto a Laura Pausini, vamos a dar un salto en el tiempo para recordar este clásico del año 1977, en la voz de Roberto Carlos de Brasil, Amigo.

Después de escuchar a Roberto Carlos con el clásico del año 1977, Amigo de Brasil, viajamos a Italia para recordar este número telefónico que nos entregara en 1976 Rafaela Carrá, 030345.

0: Es momento de un descanso en la música. 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
2: Son las 15 horas con 2 minutos.
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1: Una importante noticia recibió el Comité de Agua Potable Rural Santa Ana Los Ulmos, luego que la Dirección de Obras Hidráulicas confirmara que el proyecto para el diseño de un nuevo sistema de agua potable rural continúa avanzando y ya se encuentra incorporado en la cartera de iniciativas que serán licitadas durante diciembre de este año. La información fue dada a conocer tras una reunión sostenida en Valdivia entre la presidenta del comité, Ana Carrasco, la tesorera de la organización y el director regional de la DOH, Andrés Fernández, todos acompañados por el consejero Felipe López. En la instancia se confirmó que el proyecto, que obtuvo su recomendación satisfactoria el año pasado, mantiene su cronograma de desarrollo y, de cumplirse los plazos establecidos entre febrero y marzo de 2027, ya debería existir una empresa adjudicada para elaborar el diseño del nuevo sistema. La presidenta del comité, Ana Carrasco, destacó que esta confirmación representa un importante respaldo al trabajo que han venido desarrollando como directiva y vecinos.
2: Nos confirmó que el proyecto que obtuvo su RS el año pasado continúa avanzando y que ya se encuentra en cartera para ser licitado durante diciembre de este año. Además, se nos indicó que si los plazos se cumplen, entre febrero y marzo aproximadamente del 2027, ya debería existir una empresa adjudicada para comenzar la elaboración del diseño de nuestro nuevo sistema de agua potable rural. Para nosotros este es un gran paso porque significa que el compromiso que adquirimos con nuestro comité se está cumpliendo y que el proyecto sigue avanzando de manera concreta.
1: Actualmente el comité reúne cerca de 150 socios activos y durante marzo de este año incorporó a 39 nuevas familias del sector Huite, fortaleciendo así la organización y ampliando su cobertura. El futuro sistema de agua potable contempla beneficiar a habitantes de Santa Ana, Huite, Las Juntas, Cuchuy Alto, Santa Rita, Victoria, Pichigüe y Pucara.
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2: Avanza la hora y tras la pausa ya estamos de vuelta con más Canciones Lejanas, versión latina. Disfrutando junto a ustedes de este gusto por recordar. Antes de volver a los clásicos de nuestras vidas, siempre tenga a mano papel y lápiz para anotar nuestras formas de comunicación. Por ejemplo, correo electrónico, contacto, @cancioneslejanas.cl, nuestro Facebook, programa Canciones Lejanas, y también disponible 24/7 nuestro WhatsApp. Recuerde, WhatsApp solo para lo que es nuestro programa, no el WhatsApp de la radio, solo de Canciones Lejanas, +569 88 44 91 67, +569 88 44 91 67. Vamos a comenzar este nuevo bloque con dos hermanos brasileños, Luis José y Emival Eterno. Luis José, conocido como Leandro, y Emival Eterno, Leonardo. Leandro y Leonardo, un dúo que lamentablemente llegó a su fin con la muerte de Leandro en el año 1998. Recordemos el que fuera su mayor éxito por allá por el año 1995. Piensa en mí.

Somos Canciones Lejanas, versión latina. Vamos a bajar un poco la intensidad del ritmo para recordar una canción que formara parte de uno de los discos más importantes y trascendentes de Luis Miguel. Producción musical del año 1988. Recordemos, Fría como el viento, en la voz de Luis Miguel.

Somos Canciones Lejanas, versión latina, compartiendo este gusto, este placer por recordar. Vamos a continuar, quedándonos en este caso en la década del 80, para dar la bienvenida al popular cantante y actor venezolano Carlos Mata, con esta canción, tema principal de la telenovela Topacio, del año 1985, que ¿Por qué te quiero?

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1: Estamos disfrutando junto a ustedes de este placer, de este gusto por recordar. Somos Canciones Lejanas, versión latina. Vamos a continuar con una canción que se conociera originalmente en italiano junto al grupo Pú y que después tendría una notable versión en la voz de Diego Verdaguer de Argentina. Volveré.

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Escuchábamos y recordábamos a Diego Verdaguer con su versión de este clásico de nombre Volveré. Para continuar, otra canción que a lo largo de su historia ha recibido múltiples versiones y en los más variados estilos y formatos. Hablamos de Odíame, una canción que en este caso tuviera una notable versión en 1977 en la voz de Diango. Odíame.

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1: Los éxitos que han dejado huella en nuestras vidas los compartimos diariamente en sus canciones lejanas, versión latina. Vamos a continuar dando otro salto en el tiempo. De 1977, junto a Diango y su versión para Odíame, vamos a viajar al año 1997 para recibir a Alejandro Sanz de España con esta canción, Corazón Partido.
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Y junto a Alejandro Sanz, con este corazón partido, despedimos el programa del día de hoy. Muchísimas gracias por la sintonía y compañía. Y la cita queda, Dios mediante, ya para el día de mañana y despedir como corresponde al mes de julio. Último día, nadie se enoja. Claro que en el día de mañana. Muchísimas gracias y será hasta una próxima emisión de Canciones Lejanas.

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4: Con 66 votos a favor, 59 en contra y una abstención, la Cámara aprobó la resolución que manifiesta su preocupación por el eventual uso de indultos particulares en casos vinculados a delitos de especial gravedad. En ese plano, el texto solicita al presidente de la República abstenerse de conceder este beneficio cuando los hechos hayan afectado gravemente la vida o la integridad física o psíquica de las personas. La diputada Tatiana Urrutia llamó a avanzar hacia una institucionalidad que otorgue más legitimidad a esta herramienta.
5: Para ello, es necesario establecer criterios objetivos, incorporar instancias de carácter técnico y reducir los espacios de discrecionalidad, de manera que su aplicación entregue mayor certeza a la ciudadanía y evite generar nuevas situaciones de revictimización. La percepción de las víctimas sobre el funcionamiento de la justicia es un elemento que no podemos ignorar.
4: La petición considera especialmente los delitos que hayan provocado la muerte o lesiones graves o gravísimas, con consecuencias permanentes como mutilaciones, pérdida de visión u otros daños irreversibles.
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2: Un importante avance para el abastecimiento de agua potable rural fue presentado en Ustarit, comuna de Los Lagos, donde mañana se desarrollará la reunión de participación ciudadana del proyecto denominado Estudio de Conservación del Servicio Sanitario, instancia en la que se darán a conocer alcances del diseño elaborado para ampliar la cobertura de este sistema. La actividad está programada a las 17:30 horas en la sede del sector y contará con la participación de representantes del MOP, la Dirección de Obras Hidráulicas, la Universidad de Talca, institución encargada del diseño, además de autoridades regionales y vecinos de los sectores involucrados. El presidente de la APR Ustaris, Claudio Quintana, explicó a Radio Atractiva FM que si bien el proyecto corresponde administrativamente, decía, a una conservación, en la práctica representa una importante extensión del APR, permitiendo incorporar también a los vecinos de Pucono, iniciativa que va a beneficiar a cerca de 100 familias.
3: Con este proyecto pretendemos alcanzar el sector de Pucono, donde vamos a beneficiar, bueno, de acuerdo a lo que estábamos mirando, son alrededor de 70 familias, más 30 más o menos aproximadamente familias de acá de Ustaris. Así que este proyecto vendría a beneficiar alrededor de 100 familias. Este fue un diseño que los entrega mañana. Este fue un trabajo bastante largo que logramos después de varios, alrededor de dos para tres años. Costó mucho, pero gracias a Dios se logró ya.
2: El diseño contempla una nueva torre, infraestructura complementaria y el aprovechamiento de dos nuevos pozos construidos anteriormente, los que en conjunto entregan un caudal cercano a los 8 litros por segundo, permitiendo proyectar el crecimiento del sistema y asegurando una mayor disponibilidad de agua para los futuros usuarios.

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1: Flexibilizar la distribución de la jornada laboral en el sector de turismo y actividades conexas es el objetivo del proyecto de ley que el gobierno presentó en la Comisión de Trabajo. El ministro del ramo, Tomás Rau, afirmó que el texto no altera la ley que fijó en 40 horas la jornada laboral promedio, pues solo modifica el periodo de referencia utilizado para calcular las jornadas laborales. La norma amplía con carácter general el periodo de referencia de las actuales 4 semanas a un ciclo de 16, el que en el caso del turismo se extiende hasta 52 semanas. Esta flexibilidad para propender a contratos de más largo plazo fue destacada por el diputado Mario Lavarría.
2: Viene a regular un sector que es de mucha gente que trabaja en el turismo, 700.000 personas aproximadamente, y que tiene un régimen hoy día que hace imposible contratos de largo plazo. Entonces lo que se quiere aquí es permitir que haya contratos de más de un año, por lo menos, que tengan una cantidad de horas cumpliendo las 40 horas, pero una cantidad de horas importante en la época de más trabajo y después baja en el año.
1: No obstante, la diputada Gael Yomans estimó que este proyecto sí cambia la legislación de las 40 horas.
3: Van a haber situaciones en donde trabajadores estén 8 semanas, incluso trabajando más allá de las 40 horas, y eso acá se está legitimando. Y yo creo que eso es lo primero que hay que aclarar. Va a haber trabajadores que van a trabajar más de la jornada de 40 horas, y eso creo que es importante porque las 40 horas han sido respaldadas socialmente de manera muy amplia, y acá sí se está vulnerando esa legislación.
1: El texto, al cual el gobierno asignó suma urgencia para su debate, también ajusta el régimen aplicable a los descansos dominicales en el sector turismo para cubrir los periodos de mayor demanda, permitiendo así el trabajo de hasta 12 domingos consecutivos. Además, modifica la compensación de horas extraordinarias mediante descanso, ampliando de 5 a 10 los días hábiles que se pueden usar para tal efecto, ampliando de 6 a 12 meses el periodo para hacer uso de estos días.
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6: La Dirección Regional de Vialidad informó que durante este jueves quedaría habilitado el tránsito por el desvío provisorio construido en el sector Maligüe, en la ruta T39 que une Los Lagos con Panguipulli, luego del deslizamiento de terreno que destruyó parte de la calzada durante el intenso sistema frontal que afectó a la región. En ese contexto, el director regional de Vialidad, Enzo de la Rosa, explicó a Radio Atractiva FM que la situación más urgente corresponde al sector Maligüe, donde un deslizamiento de tierra comprometió seriamente la plataforma de la ruta T39. La autoridad señaló que el desvío provisorio construido por Vialidad se encuentra prácticamente finalizado, permitiendo restablecer la conectividad entre Los Lagos y Panguipulli mientras se desarrolla el estudio para ejecutar la solución definitiva.
7: Vamos inmediatamente haciendo un desvío provisorio, ¿no es cierto?, para mantener la conectividad. De hecho, desvío ya se está completando, está prácticamente terminado.

0: Actualmente estamos con tránsito regulado por paleteros, ¿no es cierto? Y en una hora más ya quedaría abierto al libre tránsito, por supuesto con las precauciones que corresponde, porque es una zona de desvío, ya para la continuidad de tránsito, mientras estudiamos ya la solución definitiva que implica la restitución del terraplén y las condiciones técnicas adecuadas.
1: Respecto al sector rural Centinela, conocido también como Cabaña San Pedro, el director regional precisó que corresponde a una problemática que se arrastra desde el año pasado debido al asentamiento del terreno. Añadió que el camino permanece cerrado en ese punto, aunque existe un desvío habilitado para los usuarios, y los equipos de vialidad, explicó, esperan iniciar prontamente las obras de reparación.
0: Esa es una situación de mucho tiempo, que ese camino está cerrado, ¿ya? Ese camino no se puede transitar por ese sector, por un tramo puntual. Ya tenemos un desvío para los usuarios y estamos ya en condiciones de entrar con nuestros equipos lo más pronto posible para corregir esa situación. Es un tema que viene del año pasado. Si la gente del sector se va a acordar que lo cerró la Dirección de Vialidad el año pasado, justamente por un asentamiento del terreno en el sector, que lo dejó muy crítico, ¿ya? Entonces no es una pérdida de conectividad, es una situación que tenemos que prontamente solucionar.
1: La comuna de Los Lagos ha sido una de las más golpeadas por el evento meteorológico, registrando durante varios días intensas precipitaciones que dejaron cerca de 100 milímetros de agua caída acumulada, provocando el aumento del caudal de los ríos San Pedro, Calle Calle y el estero Huiña Huiña, con viviendas anegadas, cortes de caminos, rescate de personas y diversos daños en la infraestructura pública. La magnitud de la emergencia llevó a decretar inicialmente alerta roja comunal, medida que posteriormente fue rebajada a alerta amarilla.
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2: Amigas y amigos de Canciones Lejanas, versión anglo. ¿Cómo están ustedes? Con muchísimo cariño les saluda Leonard Martz para invitarles a partir de este instante a compartir una nueva selección de canciones, artistas y agrupaciones, que ya sea en las décadas del 70, 80, 90, pero también a partir del nuevo milenio, han dejado huella en nuestras vidas. La invitación, como siempre, para emocionarnos con los clásicos que ya sea llegan directamente al corazón, como también disfrutar de aquellas canciones con mucho ritmo. Al final del día, nuestra idea simplemente es invitarles a recordar en el amplio y total sentido de la palabra. Para comenzar, vamos a invitar a un destacado cantante y actor australiano que naciera en el mes de agosto del año 1949. Hablamos de Richard Louis Springthorpe, mejor conocido simplemente como Rick Springfield, quien nos invita a viajar al año 1983 para recordar una canción, mire usted, que estaba pensando en el futuro en aquel año 1983, porque ese videoclip de Human Touch estaba ambientado en el año 2016. De hecho, es bien llamativa la forma en la cual veíamos en los 80 al nuevo milenio. Comenzamos entonces el programa del día de hoy junto a Rick Springfield, éxito de 1983, Human Touch.

Estamos con el placer, con el gusto de recordar. Somos Canciones Lejanas, versión anglo, disfrutando y compartiendo junto a ustedes esta selección de canciones, artistas y grupos simplemente inolvidables. Para continuar, nos encontramos con una agrupación norteamericana que iniciara su camino en 1975. Hablamos de Talking Heads, banda de la cual destacar el talento de David Byrne, no solamente a nivel vocal, sino que también a nivel de creación de la mayoría de los éxitos de Talking Heads. Por ejemplo, esta canción es una creación de David Byrne en el año 1986 para el séptimo álbum de estudio de Talking Heads. Hablamos de la producción musical True Stories. Escuchemos y recordemos Wild, Wild Life.

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1: Los éxitos que han marcado momentos inolvidables en nuestras vidas los compartimos diariamente en sus canciones lejanas, versión anglo. Vamos a continuar dando la bienvenida a una agrupación norteamericana que comenzara su camino en lo que es el mundo de la música en 1970 hasta el año 1982 para volver a reunirse a partir del año 1989. Hablamos de Ambrosia, quienes nos invitan a viajar al año 1980 para recordar esta canción creada por su vocalista David Pack. Recordemos Biggest Part of Me junto a Ambrosia.

Escuchábamos y recordábamos al grupo Ambrosia con la canción Biggest Part of Me. Vamos a hacer un giro a nivel musical para recordar una canción que se diera a conocer a partir del año 1985 con esta agrupación. Bueno, más que un grupo, una verdadera familia. La familia The Birch con este clásico Rhythm of the Night.

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1: Avanza rápidamente la hora y continuamos compartiendo junto a ustedes esta selección de grandes e inolvidables éxitos. Somos Canciones Lejanas, versión anglo. Vamos a continuar dando la bienvenida a una agrupación británica enfocada a lo que es el New Wave, de nombre A Flock of Seagulls, algo así como una bandada de gaviotas. Una agrupación musical liderada por Mike Score, que iniciará su recorrido en lo que es el mundo artístico a partir del año 1979 y que a lo largo de su discografía nos ha entregado muchísimas canciones que han alcanzado el número uno. Una de ellas lleva por nombre Who's That Girl, éxito de 1985, junto a A Flock of Seagulls.

0: Es momento de un descanso en la música. 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
2: Son las 17 horas con 35 minutos.

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1: Estamos compartiendo junto a ustedes esta emisión de Canciones Lejanas, versión anglo. Tras la pausa, ya estamos de vuelta con estas canciones, artistas y agrupaciones que ya sean las décadas del 70, 80 o 90, marcarán momentos simplemente imborrables en nuestras vidas. La invitación, por si usted desea solicitar alguna canción, preguntar por el tema de publicidad, bueno, con toda confianza, nuestro servicio de WhatsApp, más 569-88449167, más 569-88449167, nuestro correo electrónico contacto @cancioneslejanas.cl y también disponible nuestro Facebook, Programa Canciones Lejanas. Son las formas para comunicarse con nosotros. Vamos a comenzar este nuevo bloque con una canción que se conociera originalmente en el año 1969 con una agrupación proveniente de Países Bajos, Dinamarca. Hablo de Shocking Blue. La canción Venus se convirtió en la época en todo un suceso, literalmente en todo el planeta. Ahora, con el paso del tiempo, nos sorprendió que esta canción tuviera diversas versiones. Una de ellas fue la que nos regaló el trío británico Bananarama por allá por el año 1986. Escuchemos la versión de Bananarama para Venus.

Estamos con el placer, con el gusto de recordar. Somos Canciones Lejanas, versión anglo. Muchas veces se habla que cuando hay reuniones de artistas que han alcanzado el éxito previamente, ya sea a nivel solitario o con agrupaciones, esta nueva propuesta, más de ser un grupo, se pasa a llamar un supergrupo. Y sin lugar a dudas, nuestros siguientes invitados tienen, pero con creces, ganado el concepto de supergrupo. Una propuesta de corta pero intensa historia, desde el año 1988 hasta el año 1991. Hablamos de The Traveling Wilburys. Mira, vamos a nombrar a los artistas que dieron vida a la primera etapa de esta propuesta. Y vaya que lujo de artistas. George Harrison, Jeff Lynne, Tom Petty, Bob Dylan y Roy Orbison. En pocas palabras, un supergrupo que reunía a superamigos, en pocas palabras, que se dieron el gusto y el tiempo de poder compartir con sus ideas y propuestas musicales. De su álbum Traveling Wilburys, volumen 1, recordemos esta canción que nos trae reminiscencias de Electric Light Orchestra, obviamente con Jeff Lynne, la voz inconfundible de Roy Orbison, la voz inconfundible de George Harrison. Mire, ¿para qué seguir? Simplemente disfrutar de esta maravilla de creación del año 1988 junto a The Traveling Wilburys, Handle With Care.

Después de escuchar a Traveling Wilburys, este super grupo con mega figuras a nivel artístico, vamos a recibir a quien formara parte de esta banda, un artista categoría inmortal como es el caso de Roy Orbison, con una canción que fuera co-creada con sus muy buenos amigos Jeff Lynne y Tom Petty. Éxito de 1989, You Got It, junto a Roy Orbison. 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
1: Estamos compartiendo junto a ustedes esta selección de grandes e inolvidables éxitos. Somos Canciones Lejanas, versión anglo. Para continuar, nos encontramos con un artista norteamericano que fácilmente puede caer en el concepto de artista One Hit Wonder. Hablamos de Chris Isaak, un artista que iniciara su camino en el año 1978, que nos ha entregado una gran cantidad de producciones musicales. También vale la pena destacar que Chris Isaak ha alcanzado un relativo éxito como actor, pero puntual y particularmente Chris Isaak a nivel musical es reconocible con este éxito del año 1989, Wicked Game.

Escuchábamos y recordábamos a Chris Isaak con el éxito del año 1989, Wicked Game. Avanza la hora, pero retrocedemos aún más en el tiempo porque viajamos al año 1988 para dar la bienvenida a Belinda Carlisle y este clásico, Circle in the Sand.

Nos encanta ser parte de su día a día. Somos Canciones Lejanas, versión anglo. Para continuar, nos encontramos con un extraordinario artista nacido en Trinidad y Tobago. Hablo de Leslie Sebastian Charles, simplemente Billy Ocean, artista que

iniciara su camino en el año 1969 y que a lo largo de su carrera nos ha regalado, más que éxitos, verdaderos clásicos. Por ejemplo, vamos a viajar al mes de enero del año 1988 para recordar de su séptimo álbum de estudio, Tear Down These Walls, esta canción que se mantuviera por semanas y meses en el número uno. Sal de mis sueños, entra en mi auto, get out of my dreams, get into my car, junto a Billy Ocean.

Y con este, uno de los tantos clásicos de Billy Ocean, Get Out of My Dreams, Get Into My Car, del año 1988, despedimos el programa del día de hoy. Muchísimas gracias por la sintonía y compañía, y será, Dios mediante, hasta una próxima emisión de este, su espacio de recuerdos y clásicos, Canciones Lejanas, versión anglo.

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1: Los humedales son ecosistemas vitales para muchas especies de aves, proporcionándoles sitios de anidación, alimentación y descanso, especialmente durante las migraciones. El chirigüe es un ave que en el territorio nacional se distribuye desde la región de Atacama a Aysén e islas de las Huaytecas. El macho tiene la cabeza gris verdosa hasta las mejillas, la corona, nuca y cuello trasero de igual color con rayitas longitudinales pardas y dorso similar con rayitas más gruesas, lomo y supracaudales amarillo verdoso, la garganta, cuello, pecho superior y flancos amarillo grisáceo, el pecho y abdomen es amarillo. La hembra es similar, sin embargo, es menos amarillenta que el macho. La nidificación es de septiembre a marzo y pone de 3 a 5 huevos de fondo azul con pintas café rojiza. Por su parte, en el humedal Coyilelfu también encontrarás el cachudito. Mide alrededor de 11 centímetros, su cabeza es negra, frente, zona auricular y nuca con líneas longitudinales blancas. El dorso es gris, algo oliváceo, el pecho y el abdomen blanquecino con líneas longitudinales negras. Alas y cola negruzca, pico y patas negras, iris color claro. Su tiempo reproductivo es desde agosto a enero. Generalmente tienes dos posturas de 3 huevos cada una. Te dejamos estas descripciones de la fauna, de las aves que habitualmente anidan, se alimentan y descansan en humedales como el Coyilelfu.
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2: Vialidad habilita desvío en Cuesta Maligüe y continúan trabajos para recuperar rutas afectadas por el sistema frontal. Proyecto de agua potable, sector Santa Ana Los Ulmos, avanza y será licitado durante diciembre de este año. Cerca de 100 familias serían beneficiadas con proyecto de ampliación del Comité de Agua Potable Rural de Ústariz. Para este jueves tienen prevista reunión de participación ciudadana con toda la comunidad. Buenas tardes y bienvenidos a esta edición central de El Noticiero de Radio Atractiva FM, en este jueves 30 de julio de 2026. Comenzamos a entregar para ustedes las noticias que ha elaborado nuestro equipo de prensa. La Dirección Regional de Vialidad informó que durante este jueves quedaría habilitado el tránsito por el desvío provisorio construido en el sector Maligüe, en la ruta T39 que une Los Lagos con Panguipulli, luego del deslizamiento de terreno que destruyó parte de la calzada durante el intenso sistema frontal que afectó a la región. En ese contexto, el director regional de Vialidad, Enzo de la Rosa, explicó a Radio Atractiva FM que la situación más urgente corresponde al sector Maligüe, donde un deslizamiento de tierra comprometió seriamente la plataforma de la ruta T39. La autoridad señaló que el desvío provisorio construido por Vialidad se encuentra prácticamente finalizado, permitiendo restablecer la conectividad entre Los Lagos y Panguipulli mientras se desarrolla el estudio para ejecutar la solución definitiva.
3: Estamos inmediatamente haciendo un desvío provisorio, ¿no es cierto?, para mantener la conectividad. De hecho, el desvío ya se está completando, está prácticamente terminado. Actualmente estamos con tránsito regulado por paleteros, ¿no es cierto? Y en una hora más ya quedaría abierto al libre tránsito, por supuesto con las precauciones que corresponde, porque es una zona de desvío, ya para la continuidad de tránsito, mientras estudiamos ya la solución definitiva que implica la restitución del terraplén y las condiciones técnicas adecuadas.
2: Respecto al sector rural Centinela, conocido también como Cabaña San Pedro, el director regional precisó que corresponde a una problemática que se arrastra desde el año pasado debido al asentamiento del terreno. Añadió que el camino permanece cerrado en ese punto, aunque existe un desvío habilitado para los usuarios, y los equipos de vialidad, explicó, esperan iniciar prontamente las obras de reparación.
3: Esa es una situación de mucho tiempo, que ese camino está cerrado, ¿ya? Ese camino tiene, no se puede transitar por ese sector por un tramo puntual. Ya tenemos un desvío para los usuarios y estamos ya en condiciones de entrar con nuestros equipos lo más pronto posible para corregir esa situación. Es un tema que viene del año pasado. Si la gente del sector se va a acordar que lo cerró la Dirección de Vialidad el año pasado, justamente por un asentamiento del terreno en el sector, que lo dejó muy crítico, ¿ya? Entonces no es una pérdida de conectividad, es una situación que tenemos que prontamente solucionar.
2: La comuna de Los Lagos ha sido una de las más golpeadas por el evento meteorológico, registrando durante varios días intensas precipitaciones que dejaron cerca de 100 milímetros de agua caída acumulada, provocando el aumento del caudal de los ríos San Pedro, Calle Calle y el estero Guiña Guiña, con viviendas anegadas, cortes de caminos, rescate de personas y diversos daños en la infraestructura pública. La magnitud de la emergencia llevó a decretar inicialmente alerta roja comunal, medida que posteriormente fue rebajada a alerta amarilla. Una importante noticia recibió el Comité de Agua Potable Rural Santa Ana Los Ulmos, luego que la Dirección de Obras Hidráulicas confirmara que el proyecto para el diseño de un nuevo sistema de agua potable rural continúa avanzando y ya se encuentra incorporado en la cartera de iniciativas que serán licitadas durante diciembre de este año. La información fue dada a conocer tras una reunión sostenida en Valdivia entre la presidenta del comité, Ana Carrasco, la tesorera de la organización y el director regional de la DOH, Andrés Fernández, todos acompañados por el consejero Felipe López. En la instancia se confirmó que el proyecto, que obtuvo su recomendación satisfactoria el año pasado, mantiene su cronograma de desarrollo y, de cumplirse los plazos establecidos entre febrero y marzo de 2027, ya debería existir una empresa adjudicada para elaborar el diseño del nuevo sistema. La presidenta del comité, Ana Carrasco, destacó que esta confirmación representa un importante respaldo al trabajo que han venido desarrollando como directiva y vecinos.
4: Nos confirmó que el proyecto que obtuvo su RS el año pasado continúa avanzando y que ya se encuentra en cartera para ser licitado durante diciembre de este año. Además, se nos indicó que si los plazos se cumplen, entre febrero y marzo aproximadamente del 2027, ya debería existir una empresa adjudicada para comenzar la elaboración del diseño de nuestro nuevo sistema de agua potable rural. Para nosotros este es un gran paso porque significa que el compromiso que adquirimos con nuestro comité se está cumpliendo y que el proyecto sigue avanzando de manera concreta.
2: Actualmente el comité reúne cerca de 150 socios activos y durante marzo de este año incorporó a 39 nuevas familias del sector Huite, fortaleciendo así la organización y ampliando su cobertura. El futuro sistema de agua potable contempla beneficiar a habitantes de Santa Ana, Huite, Las Juntas, Cuchuy Alto, Santa Rita, Victoria, Pichigüe y Pucara.
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2: Un importante avance para el abastecimiento de agua potable rural fue presentado en Ustarit, comuna de Los Lagos, donde mañana se desarrollará la reunión de participación ciudadana del proyecto denominado Estudio de Conservación del Servicio Sanitario, instancia en la que se darán a conocer alcances del diseño elaborado para ampliar la cobertura de este sistema. La actividad está programada a las 17:30 horas en la sede del sector y contará con la participación de representantes del MOP, la Dirección de Obras Hidráulicas, la Universidad de Talca, institución encargada del diseño, además de autoridades regionales y vecinos de los sectores involucrados. El presidente de la APR Ustaris, Claudio Quintana, explicó a Radio Atractiva FM que si bien el proyecto corresponde administrativamente, decía, a una conservación, en la práctica representa una importante extensión del APR, permitiendo incorporar también a los vecinos de Pucono, iniciativa que va a beneficiar a cerca de 100 familias.
7: Con este proyecto pretendemos alcanzar el sector de Pucono, donde vamos a beneficiar, bueno, de acuerdo a lo que estábamos mirando, son alrededor de 70 familias, más 30 más o menos aproximadamente familias de acá de Ustari. Así que este proyecto vendría a beneficiar alrededor de 100 familias. Este fue un diseño que los entrega mañana. Este fue un trabajo bastante largo que logramos después de varios, alrededor de dos para tres años. Costó mucho, pero gracias a Dios se logró, ¿ya?
2: El diseño contempla una nueva torre, infraestructura complementaria y el aprovechamiento de dos nuevos pozos construidos anteriormente, los que en conjunto entregan un caudal cercano a los 8 litros por segundo, permitiendo proyectar el crecimiento del sistema y asegurando una mayor disponibilidad de agua para los futuros usuarios. Continuamos con noticias, damos a conocer comunicado público de contingencia climática que envía la Municipalidad de Los Lagos y que informa que Los Lagos continúa en alerta amarilla, los equipos de emergencia desplegados en distintos puntos, realizando labores de monitoreo, evaluación y apoyo a las familias afectadas por el sistema frontal que ha generado diversas emergencias. De acuerdo con el balance correspondiente a la jornada del 29 de julio y actualizado hasta la fecha, se registran en la comuna 26 familias afectadas principalmente por anegamientos en viviendas y patios, además de situaciones que han requerido la intervención de los equipos de emergencia. El comunicado público municipal señala que entre las afectaciones atendidas se encuentran anegamientos en el sector Guiña-Guiña, desprendimiento de tierra en la ruta T39 a la altura del puente Maligüe, anegamiento en calle Brasil, anegamiento en la intersección de calles Castro con Bulnes, anegamiento en calle Balmaceda, inundación de patios de viviendas en sector Las Huellas, afectaciones en los sectores Purey, Los Álamos, Equil y Vandax, anegamientos en calles Argentina y calle Quinchilca. La respuesta a esta contingencia se ha desarrollado mediante un trabajo coordinado entre bomberos, carabineros de Chile, el ejército y los equipos municipales, con la participación de personal de emergencia, operaciones, aseo y ornato y otras unidades, quienes, señala el comunicado municipal, han mantenido un monitoreo permanente de los sectores más afectados y han entregado apoyo oportuno a las familias. Asimismo, la Municipalidad de Los Lagos mantiene dos albergues habilitados para responder de manera inmediata en caso de que aumente el número de personas damnificadas. Hasta el momento, las familias afectadas han optado por trasladarse a casas de familiares, por lo que no ha sido necesario activar estos recintos. El municipio continuará, señala el comunicado, monitoreando la evolución del sistema frontal y coordinando las acciones necesarias para resguardar la seguridad comunitaria. En ese contexto se hace un llamado a mantenerse informados a través de canales oficiales, evitar desplazamientos innecesarios en sectores con riesgo de inundación y respetar las indicaciones de los equipos de emergencia. Si su sector, señala el comunicado municipal, presenta una emergencia asociada al sistema frontal, comuníquese de inmediato a través de los siguientes canales: Bomberos 132, Emergencias Municipales 632-46-1040, WhatsApp Municipal más 569-6738-4209. Además, se recomienda evitar transitar por calles o caminos inundados, conducir con precaución y respetar la señalización preventiva, mantenerse informado mediante los canales oficiales de la Municipalidad de Los Lagos y, ante cualquier emergencia, comunicarse oportunamente con los números habilitados para esta situación. El municipio reitera su interés en continuar monitoreando la situación y coordinando todas las acciones necesarias para brindar una respuesta oportuna a la comunidad.
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10: Hola, ¿qué tal? ¿Cómo están? Soy María Belén Araya y les doy la bienvenida a este informe de noticias donde hablaremos sobre el embajador de Estados Unidos que cuestionó dichos de ministros chilenos por alza de aranceles. Hablaremos además del caso de Bernarda Vera, que a raíz de esto el ministro de Justicia informó la revisión de otros 11 casos en el programa de derechos humanos. Sabremos además sobre seguridad pública, donde en la cuenta pública el ministro Arrau destacó la baja en homicidios y secuestros, pero alerta por alza en el tráfico de armas.
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10: El ministro de Seguridad, Martín Arrau, encabezó la cuenta pública de su cartera para el periodo 2025-2026. Durante la presentación, la autoridad expuso un diagnóstico sobre el avance de la delincuencia en el país, destacando un incremento del 100% en casos vinculados a armas de fuego y un preocupante aumento en los robos violentos, los cuales alcanzaron los 218.000 casos el último año. A pesar de este panorama, el secretario de Estado enfatizó que la prioridad de la institución no se limita únicamente a las estadísticas policiales, sino a la tranquilidad de la ciudadanía. En ese sentido, Arrau subrayó el impacto de la delincuencia en la vida cotidiana.
11: Cuando hablamos de los desafíos de este ministerio, no es solamente bajar los casos policiales, sino que también es hacerse cargo del miedo, de la percepción. Y esta familia de delitos, el robo violento, donde se afecta mi casa, mi auto, mi teléfono, efectivamente son quizás del tipo de delito que es más común, que se ve más, pero que más afecta la percepción de inseguridad y por tanto efectivamente representa un gran desafío.
10: Dentro de los indicadores positivos, el balance destacó 2 años consecutivos de caídas en los delitos de secuestro y una tendencia a la baja en los homicidios consumados, los cuales pasaron de 1.330 en 2022 a 1.091 durante el último año. No obstante, el ministro advirtió sobre la presión que enfrenta el sistema penitenciario, donde la población penal creció un 50% en la última década, impulsada en parte por el aumento de internos extranjeros. Para hacer frente a estos desafíos, el ministro de Seguridad fijó 7 áreas prioritarias de gestión, que incluyen el fortalecimiento de la función policial, un mayor control fronterizo, la creación de 20.000 plazas carcelarias y la implementación de inteligencia artificial y reconocimiento facial. A esto se sumará la intervención de 50 barrios prioritarios y el refuerzo de las fuerzas de tarea en la macro zona sur.
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10: El ministro de Justicia y Derechos Humanos, Fernando Rabat, informó que el caso de Bernarda Vera no es el único que está siendo analizado. La autoridad señaló que existen otros 11 casos detectados al interior del programa de derechos humanos que actualmente se encuentran en revisión. Según explicó, 9 de esos casos corresponden a personas que habrían sido incorporadas de manera incorrecta a los registros, mientras que los restantes están relacionados con situaciones de duplicidad. El ministro indicó que ya se inició una investigación para revisar estos antecedentes.
9: ¿No es cierto? Yo lo que le puedo decir es que los antecedentes que nosotros tenemos en nuestro despacho y que han provenido precisamente de las dependencias del plan de búsqueda, dan cuenta que esta es una situación que se conoció a comienzos del año 2024, que se despacha un primer oficio en mayo del año 2025 y que recién en julio del año 2026 se determina, ¿no es cierto?, la situación. O sea, hay más casos, en total son 12 casos, hay 9, ¿no es cierto?, que se refieren a personas incorrectamente incorporadas en estos listados y hay otros más que se refieren a situaciones de duplicidad.
10: Rabat afirmó que el análisis forma parte de las funciones establecidas en el Plan Nacional de Búsqueda y aseguró que el objetivo es esclarecer cada una de las situaciones detectadas. Además, anunció que el programa será fortalecido para avanzar en esa tarea. El ministro también confirmó que el Ministerio de Justicia mantiene una auditoría en la Subsecretaría de Derechos Humanos vinculada a esta materia. Sus resultados serán dados a conocer una vez concluya el proceso de revisión. Recordar que hace algunos días se confirmó que Bernarda Vera Contardo, quien se encontraba en la nómina de detenidos desaparecidos de la dictadura cívico-militar en Chile, se encuentra con vida y reside actualmente en el Mar del Plata, en Argentina.
8: Alerta regional, alerta regional, alerta regional, alerta de noticias en la región de Tarapacá.
10: Carabineros realizó un operativo de copamiento táctico en la región, dejando un saldo de 14 detenidos, 350 fiscalizaciones preventivas e incautaciones por diversos delitos en la zona de Iquique.
8: La región de Valparaíso.
10: El Observatorio de la Costa advirtió una pérdida de 67 mil metros cúbicos de arena en Playa Portales por las recientes marejadas, dejando la escalera de acceso suspendida a 3 metros y alertando una erosión crítica en Valparaíso.
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10: El coordinador eléctrico nacional descartó un déficit energético a nivel país tras las recientes lluvias en la zona centro y sur. No obstante, advirtió sobre un posible riesgo en el suministro entre noviembre y enero para las regiones de los ríos y los lagos. Ornella Mellado nos cuenta más al respecto.
13: El Coordinador Eléctrico Nacional desestimó la posibilidad de un déficit sistémico de energía en el país, revirtiendo la alerta emitida a comienzos de julio. Esta mejora en las proyecciones responde principalmente al incremento de las precipitaciones en la zona centro-sur. Las lluvias acumuladas permitirán aumentar de manera significativa la disponibilidad de generación hidroeléctrica en las centrales del área central y sur. Asimismo, los análisis técnicos del organismo confirmaron que existe un volumen adecuado de combustible diésel para respaldar el funcionamiento del sistema ante eventuales contingencias o fallas en las líneas de transmisión. A pesar del panorama positivo general, el informe advierte sobre un escenario de estrechez energética acotado a las regiones de los ríos y los lagos. La vulnerabilidad de esta zona responde a la persistencia de bajos caudales locales, junto con los trabajos de mantenimiento mayor programados por 6 meses en la central Canutillar. Por ello, se proyecta un riesgo de déficit de hasta un 20% de la demanda en el extremo sur entre noviembre de 2026 y enero de 2027 si coinciden condiciones secas, altas temperaturas y menor aporte eólico.

0: que no tienen nada que ver con estas negociaciones, salen a hacer comentarios.
1: Esta es una negociación. La negociación está en progreso. Tienes a una muy buena negociadora. Ella sabe lo que está haciendo. Hay mucha confianza en ella y mientras las negociaciones siguen en curso, hay potencialmente un acuerdo. No habrá acuerdo si hay personas que estén hablando de estas negociaciones que no tienen nada que ver. De nuevo, creo que es muy decepcionante cuando hay negociaciones en progreso y ministros que no tienen nada que ver con estas negociaciones hacen comentarios.
0: Asimismo, el representante estadounidense desestimó que la resolución vulnere el Tratado de Libre Comercio suscrito entre ambas naciones, asegurando que existen disposiciones normativas que facultan aplicar este tipo de impuestos. Aclaró además que la política no apunta a la producción chilena. Sobre esto también se refirieron los senadores Juan Luis Castro del PS y Rojo Edwards del Partido Republicano.
2: Lo decepcionante es que el embajador norteamericano, en vez de mejorar las cosas, simplemente trata de poner el pie encima a la expresión de ministros de Estado de un país como Chile, que es el afectado por la decisión norteamericana.
3: En materias internacionales, el gobierno debe tener una sola voz, y es la voz del presidente de la República, quien lleva las relaciones internacionales a través de la Cancillería. No corresponde que otros ministros den su opinión si es que no van a seguir la línea del propio presidente.
0: Por su parte, desde la Cancillería chilena han intentado matizar la controversia recordando que el alza es de carácter transversal a más de 60 socios comerciales. El ministro de Relaciones Exteriores, Francisco Pérez Mackenna, enfatizó que la negociación sigue abierta y que las conversaciones oficiales permanecen bajo el conducto exclusivo de su cartera.

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1: El ministro de Hacienda, Nicolás Grau, abordó el debate por el reajuste del sector público y la llamada ley de amarre. En una entrevista televisiva reconoció que existieron errores en la forma en que el gobierno comunicó el alcance de la norma.
2: El punto de fondo es, por primera vez va a haber una distinción clara entre asesores y personas que trabajan regularmente durante distintas administraciones. Y respecto a los asesores, la ley va a ser clarísima que ellos tienen que salir. Pero cuando se discutió esto en la opinión pública, se trataron de mezclar estas dos cosas, a pesar de que el punto 14 habla de uno, el 15 de otro, y el punto 14 y el punto 15 tienen consecuencias muy distintas.
1: Grau explicó que el Ejecutivo ha sido claro en señalar que los asesores no están incluidos en los beneficios de la ley y lamentó que el mensaje se interpretara de manera contraria. En la misma línea, la ministra vocera Camila Vallejo también salió a descartar la existencia de una ley de amarre, afirmando que se trata de una construcción política sin sustento y recalcó que los asesores concluyen su labor con el mandato presidencial, mientras los funcionarios de carrera solo pueden ser desvinculados con fundamento legal suficiente según normas vigentes del Estado chileno.
3: Esta caricatura que se construyó, la supuesta ley de amarre, es una propaganda que es ficticia. Aquí no hay ninguna ley de amarre. Se ha repetido y se ha repetido y se ha reproducido a través, lamentablemente, de los medios de comunicación un concepto que no tiene relación con la realidad. Con este concepto, la oposición ha tratado de instalar que el gobierno busca apernar asesores políticos o de confianza del presidente Gabriel Boric y no tiene nada que ver con eso. De hecho, todo lo contrario. El gobierno ha sido muy claro de que termina su mandato y sus asesores de confianza, de los gabinetes, se van.
1: Por último, el jefe de la cartera de Hacienda sostuvo que la iniciativa representa un punto de inflexión, ya que por primera vez establece una separación formal entre asesores y funcionarios de planta. A su juicio, la norma fija con claridad que quienes cumplen labores permanentes tienen un trato distinto, mientras que los asesores deben dejar sus funciones al finalizar cada mandato presidencial. La Fiscalía confirmó este martes que evalúa solicitar la declaración de Nicolás Maduro en el marco de la investigación por el secuestro y asesinato del exmilitar venezolano Ronald Ojeda, ocurrido en febrero de 2024 en Chile. El Ministerio Público mantiene como principal hipótesis un móvil político, considerando el perfil de opositor del exuniformado y los antecedentes reunidos durante la investigación penal en curso. El fiscal Héctor Barros, a cargo de la causa, junto al fiscal nacional Ángel Valencia, señaló que el proceso judicial avanza con cerca de 20 personas detenidas y ya acusadas, encontrándose en etapa de preparación de juicio oral. En tanto, el persecutor nacional habló en el Congreso al respecto.
4: El fiscal Barros está evaluando jurídicamente la procedencia o la necesidad de estas diligencias. Es a él a quien corresponde, pero desde la Fiscalía Nacional, de la Unidad de Cooperación Internacional, de la Fiscalía Nacional, vamos a prestar

0: toda la cooperación, el apoyo que sea necesario para realizar esa diligencia. Pero evidentemente estamos hablando de un crimen que, según la evidencia que ha recogido la Fiscalía, habría sido, en principio, hasta aquí en el estado de avance de la investigación, habría sido encargado por agentes del Estado venezolano y, por supuesto, la persona que se encontraba a cargo del gobierno de ese país podría eventualmente entregar información útil para la investigación.
1: Paralelamente, continúa la indagatoria para establecer responsabilidades intelectuales, especialmente en relación con eventuales encargos provenientes desde el régimen venezolano, a la luz de hechos recientes ocurridos durante el fin de semana. Según la Fiscalía, una de las líneas investigativas apunta a que Diosdado Cabello, considerado el segundo hombre del régimen de Maduro, habría ordenado y financiado el crimen. Esto se habría canalizado a través del líder del Tren de Aragua, conocido como el Niño Guerrero, quien habría transmitido la instrucción a la célula denominada Piratas de Aragua, radicada en Chile. Ante este escenario, el Ministerio Público no descarta retomar acciones ante la Corte Penal Internacional y solicitar formalmente la declaración de Maduro. Para ello, se requerirán gestiones a través de Cancillería y coordinación con organismos de seguridad.
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5: Alerta regional, alerta regional, alerta regional, alerta de noticias en la región de Valparaíso.
6: Un operativo de fiscalización de la Policía de Investigaciones en Valparaíso dejó a varios extranjeros denunciados a la autoridad administrativa por infringir la ley de migraciones tras detectar irregularidades en sus documentos dentro de la comuna de Valparaíso.
5: La región del Ñuble.
6: Tras el paso del sistema frontal, las autoridades informaron que la zona registra 1.156 personas afectadas por anegamientos y 536 fichas FIBE aplicadas, descartando por ahora riesgo de desborde en los ríos de Chillán y la región.
5: La región de la Araucanía.
6: La Seremi de Bienes Nacionales avanza en la regularización de títulos de dominio para templos e iglesias evangélicas en la región, concretando la entrega de documentos y comunidades religiosas en sectores rurales de la zona de Temuco.
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6: La primera jornada de formalización del caso Sartor comenzó este jueves. Durante la audiencia, la Fiscalía expuso una serie de operaciones realizadas mediante contratos de asociación para inversiones, por las que los directivos de la empresa enfrentan cargos por presunta estafa y malversación de fondos. La fiscal Lorena Parra habló acerca de acciones que realizaba Sartor con el fondo de inversión.
7: Interviniendo en diversas operaciones en razón de sus cargos, teniendo al cuidado la gestión y salvaguarda del patrimonio de los fondos de inversión Sartor y ejerciendo abusivamente las facultades para disponer por cuenta de estos, obligarlos y en general ejecutando acciones de modo manifiestamente contrario al interés de los fondos administrados, perjudicando el patrimonio de los fondos y de los aportantes, toda vez que las decisiones se tomaban en el propio interés personal.
6: Según la investigación del Ministerio Público, recursos pertenecientes a fondos de inversión habrían sido utilizados para financiar préstamos y negocios de empresas vinculadas a los propios directores de Sartor. Entre las operaciones revisadas figura un contrato relacionado con Michael Clark y la sociedad Tactical Sports. La investigación también considera antecedentes sobre Redwood Capital S.p.A., sociedad constituida en 2015 por Michael Clark junto a Daniel Zudelman y Felipe Soto Olgueta. En paralelo, Clark canceló la compra de acciones de Tactical Sport, abriendo interrogantes sobre la continuidad de la actual administración de Azul Azul. Esto abre la duda sobre qué ocurrirá con el directorio que él mismo conformó y que hoy encabeza Cecilia Pérez. Sobre esto profundizó la presidenta de la Universidad de Chile.
8: La ley es súper clara y nosotros tenemos un mandato y con respecto a ese mandato tenemos no solamente la voluntad, sino que la convicción de seguir trabajando adelante, unidos, frente a la adversidad. Es mucho más difícil, sin duda, pero cuando hay, vuelvo a insistir, convicción, cuando hay pasión, por cuando hay un cariño real por nuestro club, es lo que tenemos que hacer. Lo más fácil es dar un paso al costado. Y acá, no solamente en mi caso, sino que con muchos de los directores que ya he conversado, tenemos el mismo compromiso, el mismo cariño por esta institución.
6: Por otro lado, dentro del convenio con la institución académica se recuerda que el uso del nombre exige que el directorio del club no atente contra los valores de la universidad. Sobre esto habló la protectora de la Universidad de Chile, Dorotea López.
3: En este momento es muy complicado manifestar cualquier cosa. Estamos esperando un informe en derecho. Este informe nos han hecho ya una primera presentación. Además, el caso tiene una complejidad increíble. Entonces, esta complejidad está siendo revisada y en este momento nosotros, sin embargo, creemos que independientemente de quién sea el controlador, nosotros tenemos que revisar la relación entre la Universidad de Chile y la concesionaria, para que no nos pueda volver a suceder esto y tengamos nuevamente que estar enfrentando esta serie de problemas.
6: Así las cosas, durante el desarrollo de la audiencia, un grupo de hinchas de la Universidad de Chile se manifestó en las afueras del Centro de Justicia, donde se lanzaron billetes simbólicos en el rostro de Michael Clark en señal de protesta.
5: Alerta regional, alerta regional, alerta regional, alerta de noticias en la región de Arica y Parinacota.
6: Mujeres afrodescendientes se reunieron para visibilizar su patrimonio cultural e histórico en la región, destacando el rol fundamental de las organizaciones comunitarias e impulsando iniciativas de reconocimiento y liderazgo en la comuna de Arica.
5: La región del Ñuble.
6: El tradicional torneo municipal de básquetbol Francisco Lagnovera 2026 entró en su recta decisiva en Chillán, disputando duelos claves de cuartos de final y semifinales con acceso gratuito en la Casa del Deporte.
5: La región de Valparaíso.
6: En los Andes, la Fundación Vibra Clásica mantiene abierta hasta este 31 de julio la convocatoria para Portillo Fest 2027. El encuentro internacional ofrecerá formación orquestal e intensiva a jóvenes intérpretes en el Hotel Portillo durante enero.
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6: La TGR informó que la recaudación por cobros morosos del CAE llegó a los 109 mil millones de pesos. Además, presentó nuevas medidas para que los deudores se pongan al día. Javier Vera con los detalles.
9: En un comunicado emitido por la Tesorería General de la República, TGR, informaron que la recaudación por cobros morosos debido al crédito con aval del Estado, CAE, llegó a 109 mil millones de pesos. El organismo llamó a los deudores a ponerse al día, dado que aseguró que hay más de 62 mil convenios suscritos y existen 1.175 convenios caducados, de los cuales 836 casos ya se encuentran con una demanda activa y se irá revisando el proceso de cobro. La TGR además anunció nuevas acciones para los deudores. Al respecto, Claudia Mesa, académica de la Facultad de Economía y Negocios de la Universidad Andrés Bello, explicó los nuevos métodos de pago.
10: Pasan de una cobranza uniforme a una regularización relacionada con la capacidad económica de cada persona. Eso es sumamente importante. Y el CAE no puede cobrarse como si todos los deudores tuviesen los mismos ingresos y las mismas posibilidades. Sin embargo, el verdadero éxito de la TGR y lo que se está planteando no se mide por la cantidad de convenios firmados, sino por cuántas personas logran terminarlos sin volver a caer en morosidad.
9: Entre las medidas anunciadas se encuentran que las cuotas mensuales no superarán el 10% de los ingresos mensuales y ya no tendrán que pagar un 10% de pie inicial. La TGR recalcó que la prioridad del ente recaudador es de promover los pagos voluntarios y ofrecer alternativas, pero recordó que tiene el deber legal de recuperar los recursos públicos adeudados. Para acceder a los convenios y revisar la situación particular, cada contribuyente puede ingresar al sitio tgr.gob.cl/cae o acudir a cualquiera de las oficinas de TGR a lo largo del país.
5: Alerta regional, alerta regional, alerta regional, alerta de noticias en la región de los lagos.
6: Durante su visita a Puerto Montt, el ministro de Economía destacó la realización de la Semana del Salmón 2026 como una oportunidad clave para impulsar el empleo, fomentar la inversión productiva y fortalecer el desarrollo económico en Puerto Montt. Y acá termina nuestro resumen informativo. Nos volvemos a encontrar mañana con más informaciones. Que esté muy bien.
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21: La Unión, nuestra ciudad capital de la provincia del Ranco, dejó de estar en alerta roja, bajó a alerta amarilla. ¿Cómo está el comportamiento frente al mal tiempo en La Unión? Lo cuenta el alcalde Saturnino Quesada Solís.
23: Durante el día hice una visita por el sector cordillera, o sea, Puerto Nuevo, Los Estenos, Choró y Concón. Sí, estamos totalmente complicados, tenemos bastantes sectores con los caminos cortados, ¿cierto? Tenemos personas aisladas también, pero el agua no ha llegado a sus casas. Entonces ellos dijeron, no, ayuden a la gente que está más necesitada, el agua todavía no lo llega, si llega el agua más acá, nosotros vamos a avisar. Así que una tremenda disposición de la gente que lo está ayudando, que lo está cooperando don Ramón. Pero sigue lloviendo, eso es lo más preocupante de esta situación.
21: Desde La Unión, capital de la provincia del Ranco, informó Radio Uno Latina.
24: Desde Río Bueno, carabineros y comerciantes sostuvieron una reunión de trabajo para coordinar acciones frente a la delincuencia que afecta al sector comercial de la comuna. En la instancia participaron autoridades de gobierno, un diputado de la República, la Policía de Investigaciones y representantes del municipio. Entre los temas abordados destacó la preocupación por los robos en lugar no habitado. El mayor Juan Cáceres se refirió frente a esta reunión.
25: Conversamos, obviamente, temas de seguridad, temas de delitos de mayor connotación social y, obviamente, temas que le están afectando a ellos, como el robo en lugar no habitado. Así que abordamos distintas estrategias, conversamos profundamente sobre el tema y vamos a sostener posteriormente una nueva reunión más adelante donde vamos a ir viendo cómo los resultados de esta reunión de trabajo que pudimos realizar. Así que estamos bastante conformes y contentos por esta instancia. Creo que fue muy productiva. Nuestros vecinos de la Cámara de Comercio pudieron exponer sus puntos. Así que nos fuimos con harta tarea para la casa, como se dice, las distintas autoridades. Así que en la próxima reunión vamos a ver los resultados.
24: Tras el encuentro, se acordó realizar una nueva reunión durante las próximas semanas para evaluar los resultados de las estrategias implementadas y continuar fortaleciendo el trabajo conjunto entre las policías, las autoridades y el comercio local. Desde Río Bueno y para MediaCop, informó Radio Felina.
0: Futrono. Con el propósito de continuar avanzando en la búsqueda de una solución definitiva para la entrega del terreno destinado a la construcción del Comité de Vivienda Ñi Mapu Kai Ruka, se desarrolló una importante reunión de trabajo en Valdivia. Durante el encuentro se revisó el estado del proceso y las distintas alternativas que permitan concretar la entrega del terreno, un paso fundamental para dar continuidad al proyecto habitacional que beneficiará a las familias del comité. La reunión permitió fortalecer el trabajo colaborativo entre las instituciones y las empresas involucradas, aumentando la capacidad de compromiso de continuar avanzando en una solución que otorgue certeza a las familias y haga posible la materialización de este esperado proyecto habitacional para la comuna de Futrono. Para MediaCop, desde Futrono, informó Radio del Lago.
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2: Panguipulli, apoderados de la escuela rural Puyín, que se tomaron el camino público a las afueras del colegio. El tránsito estuvo suspendido desde tempranas horas de esta jornada y se autorizó el paso cada cierto tiempo. Los apoderados piden varias medidas, una de ellas seguridad vial, también cámaras, ya que han sido víctima de robos durante los últimos días. El director del plantel, Claudio Gómez, se refirió precisamente a cuáles han sido las afectaciones en cuanto a robos se refiere en los últimos tiempos.
4: Dos robos durante tres semanas. Inicialmente se robaron dos galones de gas de 45, ya, y la segunda vez se robaron otro galón de gas de 45 y se metieron a la cocina a robar la comida. El miedo que se tiene es que se meta ya, que no empiecen a desmantelar la escuela, po.
2: Los apoderados solicitaban la presencia de directivos del SLEP para poder programar una mesa de trabajo y buscar solución a sus problemas planteados. Desde Panguipulli para el informativo MediaCop, Acústica FM.
7: Desde Valdivia. Cumplido el primer semestre de este año 2026, esta semana se entregó un balance de los resultados conseguidos por el programa Ecomercado Solidario, iniciativa a cargo del FOSIS, que desde 2023 es ejecutada en la capital regional por la Municipalidad de Valdivia y que en la primera parte del año entregó 11 toneladas de alimentos. En este sentido, entre los meses de enero y junio, Ecomercado Solidario logró recuperar cerca de 12.000 kilos de alimentos aptos para el consumo, destinado 8 toneladas a través de 1.100 entregas a 390 familias beneficiarias del programa. Además, cerca de 3.000 kilos fueron distribuidos a comedores solidarios, organizaciones y albergues, lo que en total ha permitido fortalecer la seguridad alimentaria de distintos grupos de la comunidad. Desde Valdivia para MediaCop informó Radio Genoveva FM.
8: Bayaco, la Fiscalía Regional de Los Ríos formalizará a un adolescente de 16 años imputado por el delito de robo con violencia en grado de tentado tras agredir con un arma blanca a un conductor de 21 años en la comuna de Paillaco. El hecho delictivo se registró durante la jornada del martes 28 de julio en circunstancias que la víctima transitaba en su vehículo particular y se detuvo en la vía pública con el propósito de prestar auxilio al joven, quien le solicitaba ayuda mediante señas. Al abordar el automóvil, el imputado intimidó al conductor con un cuchillo para exigirle la entrega inmediata de su teléfono celular. Frente a la amenaza, la víctima intentó descender del móvil para escapar de la agresión. Durante el intento de huida, el afectado fue atacado con arma blanca, sufriendo cortes en uno de sus brazos. Las lesiones fueron catalogadas por los equipos médicos como de mediana gravedad. Tras el ataque, familiares de la víctima y vecinos del sector intervinieron en el lugar, logrando retener al adolescente de 16 años hasta la llegada del personal de Carabineros de Chile, quienes concretaron su detención. Por instrucción de la unidad de flagrancia de la Fiscalía Regional de Los Ríos, el imputado fue puesto a disposición del juzgado de garantía de Paillaco para su correspondiente audiencia de control de detención y formalización de la investigación. Desde Paillaco para Mediacop informó Mi Radio FM.
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5: Desde la comuna de Mariquina, el Cuerpo de Bomberos de San José activó durante esta jornada el acuartelamiento general de sus compañías, convocando a todo el personal voluntario a presentarse en sus respectivos cuarteles con el fin de reforzar la capacidad operativa de la institución. La medida responde a las condiciones meteorológicas que afectan a la zona y busca mantener a los equipos preparados para atender de manera oportuna las eventuales emergencias que puedan registrarse en la comuna de Mariquina. Junto con el despliegue preventivo, Bomberos llamó a la comunidad a mantenerse informado a través de los canales oficiales y medios de comunicación local, además de adoptar medidas de autocuidado, como evitar transitar por sectores de riesgo de remociones en masa, cauces de ríos o el borde costero cuando las condiciones representan un peligro. Asimismo, se recomienda asegurar techumbres, ventanas y objetos que puedan ser desplazados por el viento y, ante cualquier situación de riesgo, comunicarse de inmediato con los organismos de emergencia. Bomberos 132, Carabineros 133, Ambulancia 131, la PDI 134 y el Comité de Emergencia Municipal de Mariquina más 569-6762-7154. Las autoridades reiteran el llamado a la prevención y el autocuidado, recordando que la colaboración de la comunidad es fundamental para enfrentar de manera segura las condiciones climáticas adversas. Para Mediacop, desde la comuna de Mariquina, Radio San José FM.
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6: Río Bueno. Anegamiento de calles, un accidente de un vehículo menor que impactó contra un árbol y acuartelamiento general es parte del trabajo que está realizando el Cuerpo de Bomberos en estas horas de intensa lluvia en la comuna Puerta Sur de la región de Los Ríos. Conexión Regional conversó con el comandante del Cuerpo de Bomberos de Río Bueno, Aladín Burgos, quien destacó la labor que se ha desarrollado durante la primera parte de esta jornada.
9: Nuestra institución ha estado concurriendo desde temprano ya. Hasta la hora de hoy tenemos ya más de 5 llamados que está atendiendo nuestra institución. Y también en eso tuvimos un llamado de un choque de vehículo menor contra un árbol con 3 personas lesionadas, cual trabajó la unidad de rescate vehicular, principalmente anegamiento en casa habitación y sitio de vivienda. Son los puntos críticos que siempre estamos trabajando en Pasaje Vargas, Balmaceda, Independencia, igual. Bueno, principalmente evitar que las aguas lleguen a la casa habitación, ¿no es cierto? Y para este fin de semana dispondremos de acuartelamiento general para la institución, ya que se prevén dentro del sistema frontal precipitaciones intensas, así que nuestra institución va a estar ahí en acuartelamiento.
6: Desde Río Bueno, para Mediacop, informó Radio Entre Ríos.
10: Desde la comuna de Los Lagos, la Dirección Regional de Vialidad informó la habilitación del desvío provisorio en el sector Cuesta Maligüe, ruta T39, que une la comuna con Panguipulli, luego del deslizamiento de terreno que destruyó parte de la calzada durante el último sistema frontal. El director Enzo de la Rosa señaló que la medida permitirá mantener la conectividad mientras se desarrolla el proyecto de reparación definitiva del terraplén.
11: Actualmente estamos con tránsito regulado por paleteros, ¿no es cierto? Y ya quedaría abierto al libre tránsito, por supuesto, con las precauciones que corresponde, porque es una zona de desvío, para la continuidad de tránsito, mientras estudiamos ya la solución definitiva que implica la restitución del terraplén y las condiciones técnicas adecuadas.
10: La emergencia se produce tras el intenso temporal, que dejó cerca de 100 milímetros de agua caída acumulada, aumentando caudales, daños en caminos y viviendas, situación que mantiene alerta amarilla y monitoreo permanente de las zonas afectadas. En Los Lagos y para Mediacop, Radio Atractiva FM.
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10: Es momento de cerrar el noticiero en esta lluviosa jornada de jueves 30 de julio aquí en el corazón de la región de Los Ríos. Pronóstico del tiempo para hoy jueves, máxima 13 grados. 100% la cantidad de lluvia. Para este viernes, la temperatura máxima bajará a 10 grados y un 94% las probabilidades de precipitaciones. 100% de lluvia para el sábado y nuevamente 10 grados la temperatura mayor. Atención a la farmacia de turno. Hasta hoy, jueves 30 de julio, corresponde a Farmacia del Sur. Dejamos hasta acá este bloque central de noticias. Recuerden, estamos viviendo el paso de un sistema frontal. Evite salir si no es necesario. Asegure techos, ventanas y objetos que el viento pueda volar. Y manténgase informado por este medio, por Radio Atractiva FM y las vías oficiales, así como estar atento a la emergencia llamando a los teléfonos 133 o 132. Correspondiente. Cuidarse mucho, seguimos acompañándote con la información en el 101.3 MHz. Que estén muy bien, buenas tardes.
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2: Buenas noticias, vecinos de Jardín Urbano, Borde Río y Condominio Cumbre.